seguimos acompañándole como siempre en este lindo bloque ranchero mariachi tonada, la música del país azteca, las 20 ya con 8 minutos. Bueno, siempre estamos en vivo acompañándole y puedes programar, puedes llamarnos, puedes escribirnos al 452-42-5753 o al más 569-5951-0592, el fono de la radio acá en la ciudad de Traiguera. Ahí estamos acompañándole hasta las 21:30 en este lindo bloque ranchero mariachi tonada, la música que le encanta a usted.

Bueno, 20 con 25 minutos y revisamos la temperatura a esta hora. Hoy se está poniendo un poquitito helada la noche ya. Y le comento que a esta hora, bueno, tengo por acá, a ver el tiempo, acá en Traiguén y en Galvarino. Hoy tenemos 8 grados, bajando a 7 graditos. Mañana jueves vamos a alcanzar temperaturas de 6-7 de la mañana, ¿no es cierto? Ahí con la probabilidad de que ya comience en la noche, ¿no es cierto? Ahí a llover un poco el viernes, sábado y domingo. Hay pronosticado lluvias para la novena región. Hay una gran cantidad de 60% de probabilidad, ¿no es cierto?, de que tengamos agüita para el fin de semana. Así que a prepararse. 20 ya con 26 minutitos, siempre le acompañamos en vivo acá en la ciudad de Traiguén. Ahí recuerda que te puedes poner en contacto con nosotros acá al 45 242 57 53, o bien ahí al más 569 59 51 05 92, el fono de la radio acá en la ciudad de Traiguén. 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

Bueno, 20 ya con 44 minutitos. Seguimos en esta segunda edición del Correo. Como siempre, le acompañamos en vivo acá en la ciudad de Traiguén. Ahí, si quieres programar, llámanos, escríbanos acá a los estudios de la radio en la ciudad de Traiguén. Oye, le mando mucho saludo a todos los sectores rurales, comunidades de reducción. Ahí, saludo para Colpi Norte, a Niñi, le mando mucho que a Quecherewa también le mando mucho saludo, por supuesto, para todos nuestros amigos de Huñilwe. Saludos para todos nuestros amigos de los sectores rurales. Ahí Ruca Traro, le mandamos saludos ahí a Antofagasta, a las reducciones que están siempre en sintonía de tu radio Magistral FM en este horario. Ahí nuestros queridos auditores que nos escuchan siempre y a través de la 101.3. Y también, por supuesto, saludamos ahí a los sectores rurales de la ciudad de Galvarino, ahí que estamos a través de la 93.9 en este lindo bloque ranchero.

0: Bueno, ya estaban los llaneros de la frontera, prisionero de tus brazos se llama ese tema musical, cuando ya son las 20:56 minutitos. Oye, recuerden, chiquillos, que estamos en este bloque hasta las 21:30 minutitos. Ahora nos vamos a ir a una pequeñísima pausa comercial. Ahí saludando ahí a quienes se van integrando en Galvarino, 93.9, saludos para Galvarino. Bueno, estamos conectados para Galvarino, chiquillo, y luego ya nos vamos a conectar con Cholchol en un ratito más y pasamos al siguiente bloque musical. Y como siempre, le acompañamos en vivo hasta las 12 de la noche. Nos vamos a una pequeña pausa comercial cortita, regresamos de inmediato, quédese con nosotros.
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Bueno, 21 ya con 14 minutos, las 9 ya de la noche ya con 14 minutos. Ahí estaba Eliseo Guevara, como siempre, invitado a este bloque ranchero mariachi, tonada, la música del país azteca. Hoy nos vamos con un temita por acá de Antonio Aguilar, también invitado a nuestra programación. Bueno, y recordarte que estamos hasta las 21:30 acompañándole en este lindo bloque. Si quieres ponerte en contacto con nosotros, siempre estamos en vivo, 21:14.

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Bueno, las 21 ya con 46 minutitos. Estamos listos para comenzar nuestro lindo bloque romántico. ¿Qué tal? ¿Cómo están ahí para quienes se van integrando a la sintonía de la radio? La comuna de Cholchol 91.1. Ahí le damos la bienvenida, como siempre, a este lindo bloque de romántico. Ahí estamos hasta las 12 de la noche acompañándole en vivo. Puedes programar, puedes ponerte en contacto con la radio. Para quienes están en sintonía, trabajando, laborando en turnos, ahí les mandamos saludos y le acompañamos siempre en este lindo horario. 452-4257-53 o bien ahí al más 569-5951-0592, chiquillos. Ahí te puedes poner en contacto con nosotros. 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Saludando a quienes nos siguen siempre a través de nuestra señal online, también desde Arica a Tierra del Fuego. Bueno, siempre estamos de 11 a 12 con recuerdos, estaremos con un tema interesante, ya luego le voy a comentar el tema para hoy, acá en su radio magistral, dando ya la bienvenida a este lindo bloque.

0: Es la hora 21, 59 minutos.
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10 de la noche, ya con 8 minutos, y estábamos escuchando a Kany García, Bajo el Mismo Cielo. Como siempre, puedes programar, puedes ponerte en contacto con la radio acá en la ciudad de Traiguén. 452-42-5753. Hoy en ahí el más 569-5951-0592. El fono fijo, fono WhatsApp. Ahí le mando mucho cariño para todos los románticos que se van integrando por primera vez a nuestra linda programación. Ahí, como siempre, saludando a quienes están trabajando en turno, laborando. Hospitales, consultorios, hogares de adultos mayores, le mandamos mucho cariño. Sabemos que nos escuchan muchísimo. Saludos, dice por acá, me encantaría un temita de Luis Miguel, Delirio se llama el tema. Me pidieron un tema de Miriam Hernández, delante, ¿no es cierto?, por acá. Y un temita de Río Roma, hoy es un buen día, dice por acá, saludos. Bueno, puedes programar, luego te voy a comentar el tema que tenemos para esta oportunidad, día miércoles, ya penúltimo programa de la semana. Recuerda que estamos de lunes a jueves, acompañándole ahí con todo el romanticismo, y bueno, y todas las noches tenemos temas interesantes que tratamos. Bueno, ahí conocemos un poquitito más sobre los temas del amor y del desamor. Quédate con nosotros.

seguimos acompañándole en las 10 de la noche ya con 25 minutitos. Bueno, ahí está ese tema de Río Roma con Carlos Rivera. 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Y le damos las gracias a nuestro auspiciador oficial que nos acompaña siempre todas las noches. Aquí está Yuridia y Ángel Aguilar. Agonía.

Bueno, 10 de la noche ya con 38 minutitos. Ahí estábamos escuchando Es por Amor de Alexander Pide, ahí solicitado por acá nuestro WhatsApp. Si quieres escribirnos, anota nuestro WhatsApp, ahí más 569-5951-0592, 5951-0592. Ahí te puedes poner en contacto con nosotros. 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Bueno, siempre tenemos un tema interesante todas las noches, y en esta oportunidad, día miércoles 17 de junio ya. Bueno, tenemos el tema solicitado por acá a nuestro WhatsApp, un tema bastante difícil de entenderlo. A veces nos cuesta mucho, ¿no es cierto?, ahí cómo pueden funcionar las relaciones a distancia. Hay muchas personas, ¿no es cierto?, ahí que se enamoran a través de las redes sociales. Hoy en día está tan de moda, ¿no es cierto? Hay tantas redes sociales, conocemos gente a través de Facebook, a través de TikTok, a través de Instagram, a través de diferentes plataformas, ¿no es cierto? Ahí, y empezamos un pololeo, pero ¿pueden funcionar las relaciones a distancia? ¿Qué opina usted? Bueno, las relaciones a distancia son todo un reto, pero pueden salir adelante si se cumplen una serie de parámetros, los cuales necesitan para que funcione. Las relaciones a distancia pueden hacerse muy cuesta arriba a muchas parejas. El amor y la distancia son dos conceptos que casi nunca van de la mano. Y es que cuando uno comienza una relación con alguien, siempre tiene que haber una cercanía física, una necesidad de estar con esta persona, de tocarla, sentirla, abrazarla, besarla. Sin embargo, a veces, ¿no es cierto? Ahí las parejas en general a veces se tienen que separar por diferentes motivos laborales, personales, de estudio. A veces están destinados a cambiar esta relación, a adaptarse en realidad a las nuevas circunstancias. Bueno, y surge el dilema, ¿continuamos con la relación o simplemente nos negamos a un cambio o terminar simplemente, ¿no es cierto?, ahí con la relación? Bueno, los problemas surgen. Es un hecho que la relación a distancia se comporta en una serie de dificultades, ¿no es cierto? Ahí el resto de las parejas tienen que afrontar este tema importante, y la ausencia del contacto físico es lo primero, la imposibilidad de tocar, sentir, abrazar, que es lo más rico dentro de una relación de pareja. A veces, hoy en día no es tanto las dificultades para comunicarse por motivos, a veces que hoy en día tenemos tantas llamadas telefónicas, videollamadas, ¿no es cierto? Hay muchas formas de comunicarnos, como por esa parte, como que, ¿no es cierto?, hay una posibilidad. Pero hay una decisión de continuar con la relación a distancia, pensar en el propio bienestar de uno y también de la otra persona en el futuro, el sufrimiento que puede estar viviendo. Bueno, todos estos cuestionamientos que nos podemos hacer, planteamientos de si seguir o no. A veces están estos celos, muchas personas que sufren de celos, de inseguridad más que celos, temor porque la pareja puede estar haciendo en el lugar donde esté, donde viva, donde estudie, la posibilidad de que conozca a otra persona, si sale o no sale, si puede ofrecer cercanía física, compañía, etcétera, muchas cosas. Y de ahí empiezan los problemas realmente complicados. Esta sensación de soledad, al fin y al cabo, es una relación distancia. A veces tu pareja no te puede acompañar a ningún evento para compartir alguna fiesta, alguna reunión familiar. La ausencia te mata. Hay quienes afirman categóricamente que una relación a distancia está evocada al fracaso, porque viene la infidelidad, el sufrimiento de la otra persona. Sin embargo, se ha demostrado que este tipo de vínculo no solo puede funcionar, sino que puede incluso ser de calidad, si tú lo quieres así. ¿Por qué? Porque hay respeto, hay, ¿no es cierto?, confianza, si es que la hay. La intimidad que se crea en las parejas a distancia puede ser un poco mayor, o sea, se viene obligada a comunicarse con profundidad, a expresar sus sentimientos a través de redes sociales, a través de llamadas telefónicas, a veces conversando. Fíjate que se conversa mucho, pero también se expresan sentimientos, incluso mucho mayor que cuando uno está presente.
A veces cuando estamos presentes nosotros no nos contamos todas las cosas, no nos decimos muchas cosas, pero sí cuando estamos a distancia nos conversamos cosas, el diario vivir, qué me pasó, qué es lo que hice, dónde fui. Empezamos a contar cosas y a responder. Y eso es rico. A veces pensamos el tiempo de separación, si es mucho, se complica. Pero obviamente tiene que haber una fecha donde podamos juntarnos. La distancia entre los mismos ya es que en algunos casos a veces se puede viajar, ¿no es cierto? El fin de semana. Hay etapas, ¿no es cierto? En este vínculo que comienza hay un compromiso débil y la necesidad de estar físicamente con el otro a veces intensifica esta sensación de consolidar la relación con los años. A veces nos da más madurez. Juega un papel fundamental todo esto de la madurez, pues se requiere empatía, estabilidad emocional y mucha claridad para sacar adelante una relación así. De hecho, es un reto. Estos casos es bastante común que la distancia nos confunda, las añoranzas, las frustraciones y no estar al lado de nuestra pareja puede apoderarse de nosotros y hacernos dudar de la calidad que tenemos de la relación. Pero ¿realmente está funcionando o debemos dar todo esto por perdido? Y a veces estas inquietudes tienes que planteártelas y preguntarte, ¿confías en tu pareja? ¿Estás seguro de que, aunque tu pareja esté lejos, sabrá respetar los acuerdos explícitos que definen una relación? Por ejemplo, confiar, ¿no es cierto?, ahí, que no hayan infidelidades, que será sincero o sincera contigo, que realmente te ama, te sientes querido, que tu pareja te hace sentir que te quiere, que te apoya a pesar de la distancia. Pregúntate, ¿hay algún proyecto en común? ¿Ambos proyectan futuro juntos? ¿Tienen planes de vida? ¿Están trabajando ambos para alcanzarlos? ¿Se comunican constantemente? La buena comunicación es un pilar fundamental en todas las relaciones de pareja, especialmente las que llevan mucho tiempo. Si este aspecto falla, la relación también va a fallar. ¿Respetas los acuerdos con tu pareja? ¿Así que confías en que tu pareja respetará los acuerdos de pareja? ¿Y tú también tienes que hacerlo? ¿Y tú? ¿Qué crees? ¿Que las relaciones a distancia son complicadas? ¿Acabas de perder a lo mejor un largo tiempo, pero aún piensas que puedes luchar por ese amor? Bueno, la verdad que sí estás pensando que puedes, que puede funcionar en realidad, ¿no es cierto? Ahí, y tienes la convicción de que te has hecho todas estas preguntas y te las has respondido y dices sí, sí, sí. Bueno, se han tomado una decisión de seguir con la relación a pesar de la distancia. No queda otra que aceptar esta situación, así que cuando se separen intenten en la medida de lo posible dedicarse tiempo a socializar con amigos, a familiares, en definitiva tener más tiempo para nosotros. De esta manera no te convertirás en un esclavo emocional pensando en cada momento qué estará haciendo, dónde estará, perdiendo los estribos, como se dice. Si te ocupas de ti mismo durante un tiempo, es probable que termines culpando, ¿no es cierto?, ahí a tu pareja por tu insatisfacción y vas a pensar que hay mucha infidelidad y muchas cosas más, ¿no es cierto?, ahí que vas a empezar a pensar. Pero la confianza es fundamental. Cuando no es posible ver a la pareja regularmente ni formar parte de su día a día, es imprescindible que exista una buena confianza entre ambos. Muchas personas que mantienen una relación a distancia comienzan a experimentar celos, increpar a su pareja, incluso a pedirle que limite su vida social por miedo a engaños, y esto es sumamente dañino para la relación. En una relación a distancia no podemos compartir besos, abrazos, caricias, no podemos tener intimidad sexual. Sin embargo, esto no debe impedirnos demostrar el afecto que sentimos por nuestra pareja. Como hemos comentado, están el internet, redes sociales, nos ofrecen numerosas posibilidades al respecto. Videollamadas, hacernos sentir un poquito más cercano. Intentar ver el lado positivo de esta nueva situación. Y es que, quién sabe, quizás la distancia y el respectivo encuentro provoquen después que se afiance aún más la relación. ¿Qué piensas? ¿Es posible? Saludos para nuestros amigos.

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micrófono y estábamos escuchando los golpes con ese hermoso tema Olvidarte Nunca. Pero como siempre acompañándole en vivo las 11 ya con 25 minutos. Seguimos acompañándole a través de las diferentes señales de Radio Magistral FM. Por acá me pidieron el tema de Camilo VI y Ángela Carrasco, el tema Callados. También solicitaba un temita de Julio Iglesias, Cada Día Más, de Julio Iglesias. Anota nuestro número WhatsApp, hay más 569-5951-0592, 59-51-0592. Ahí te puedes poner en contacto con nosotros acá en la ciudad de Traiguén, 452-4257-53. O me puedes llamar acá al fono de la radio, fono fijo de Radio Magistral FM. Te acompañamos con todo el romanticismo del recuerdo a esta hora de la noche.

Bueno, 11 de la noche ya con 37 minutos. Por acá estábamos con un temita de los golpes, para no despertar, un excelente tema de los golpes. 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En esta penúltima noche ya, recordarle que estamos siempre de lunes a jueves acompañándole ahí con todo el romanticismo para quienes se integran a nuestra señal 101.3, 93.9 y 91.1 en la comuna de Cholchol.

0: 13 grados.
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0: Cielo nublado. París, 8 grados. Viento y lluvia.
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0: 7 grados.
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0: Bueno, 11 de la noche, ya con 52 minutitos, ya prácticamente nos estamos retirando en esta jornada de día miércoles, como siempre, junto a Minimarket Don Nelson MacGyver, esquina Chacabuco, en la comuna de Galvarino. 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Bueno, tenemos una linda programación nocturna ahí para que te quedes junto a nosotros, para que te quedes junto a tu radio magistral FM. Que tengo por acá un temita de Isabel Pantoja solicitado, Se me enamora el alma, también un tema de Pimpinela me pidieron, un tema de Marisela, fíjate, Siénteme, Amame se llama el tema, y uno de Los Ángeles Negros, el tema Volveré, qué lindo tema. Bueno, como siempre, le mandamos saludos a toda la gente que está trabajando, laborando, a nuestros fieles auditores que siempre están en sintonía de la radio. Bueno, y como siempre nos vamos a juntar mañana jueves, el último programa de la semana. Estamos de lunes a jueves acompañándole ahí a nuestros fieles auditores todas las noches. Y luego ya tenemos una linda programación nocturna ahí para que te quedes junto a nosotros. ¿Ya lo sabes? Para quienes están ahí en sintonía a través de nuestra señal 93.9, a través de nuestra señal 91.1 y en la comuna de Traiguena y a través de la 101.3. A quienes nos siguen siempre ahí a través de nuestra señal online ahí en el www.magistralfm.cl. Quédese con nosotros, tenemos una linda programación. Nos vamos con Los Pasteles Verdes. Este tremendo tema, Reloj, no marque las horas, de Los Pasteles Verdes.
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Dicen que la gente mayor sobra en todos los sitios. Mi abuelo ya sabía esto hace mucho tiempo. Por eso, un día hizo su maleta y se marchó. Quizás para no estorbar.

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0: Es la hora 7:01.
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1: Bueno, 7 de la mañana con 3 minutitos ya. Bueno, 7 de la mañana ya con 3 minutos. ¿Qué tal? ¿Cómo están? Muy, pero muy buenos días. Un placer saludarlos como siempre en esta jornada, día jueves 18 de junio. Pero como siempre saludamos ahí a todos y cada uno de ustedes que están siempre en sintonía de la radio magistral. Tempranito les saludamos. Para quienes se vienen integrando a la sintonía de la radio, recuerda que tempranito le acompañamos a 7 de la mañana con 4 minutos. Primero que todo, como siempre, dando gracias a Dios por un nuevo despertar, un nuevo día, esperando que Dios nos acompañe, nos guíe, nos ilumine, nos dé fe, optimismo, esperanzas para enfrentar esta nueva jornada laboral. Esperando que les vaya muy, pero muy bien, muchas bendiciones para cada uno de ustedes que están siempre en sintonía. Tempranito, junto a su radio magistral, ahí saludamos y a la 93.9 en la comuna de Galvarino. 91.1 en la comuna de Cholchol. Y acá en Traiguén a través de la 101.3 en Radio Magistral FM. Y a quienes nos siguen ahí a través de nuestra señal online desde Arica, Tierra del Fuego.
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1: Bueno, comenzamos la mañanita de este día jueves. Le damos la bienvenida a nuestros fieles y queridos auditores.

Ya, 7 de la mañana con 12 minutos, las 7 y 10 de la mañana ya con 12 minutitos, y como siempre, tempranito. Oye, le saludamos ahí a quienes se van integrando a la sintonía. 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

0: Ya 7 de la mañana con 22 minutitos. Oye, saludos a la locomoción colectiva, línea 1 y 2, acá en la ciudad de Traiguén. Le mandamos muchos, muchos cariños. Bueno, tempranito le acompañamos en esta jornada, día jueves. Ahí le mando muchos cariños para todos nuestros fieles y queridos auditores, a quienes se van integrando a la sintonía de la Radio Magistral. Bueno, vamos a revisar el pronóstico del tiempo a esta hora de la mañana y le voy a comentar que tenemos 7 graditos de temperatura, ¿no es cierto? Ahí para esta hora de la mañana en gran parte de la novena región de la Araucanía. Oye, y bueno, ahí se va a mantener con una máxima probable para hoy de 12 a 14 grados, ¿eh? Esto se va a mantener y ya mañana todavía ha anunciado 90% de probabilidad de que llueva. El día sábado y el domingo. Y el lunes nuevamente, chiquillos, vuelven a bajar las temperaturas y serán de 2 grados de mínima. Y día 12 grados de máxima, ¿ya? Ahí para que también se prepare a recibir la lluvia mañana, viernes, sábado y domingo, que están anunciados para la novena región. Y recuerden que ya la próxima semana, nuevamente del lunes, vuelven a bajar las temperaturas a 2 graditos para que te prepares.
1: ¡Increíble!
0: Ya, 7 de la mañana con 24 minutitos. Llámenos, escríbanos ahí, pongas en contacto con tu Radio Magistral. Ahí todas las mañanas le acompañamos, chiquillos. 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

0: Ya, 7 de la mañana con 28 minutos a levantarse los perezosos, que ya ha llegado la madrugada. Ya, oye, como siempre saludamos a todos los sectores rurales, comunidades de reducción ahí que están en sintonía de la radio. Bueno, recuerden que estamos siempre de las 7 de la mañana acompañándoles tempranito a través de las diferentes señales de Radio Magistral FM. Y para quienes se van levantando en la comuna de Galvarino, ahí le mandamos muchos, muchos cariños, chiquillos. Ahí estábamos escuchando a los Picheiras, el Llanero Ñuble, los Rancheros del Río Maule, y se juntaron los cabros ahí, la media tomatera que... Antes de grabar ese tema, chiquillo, qué manera de pasarla bien. Buen asadito los cabros, no sé, ahí la pasaron espectacular. Ya, nos vamos a la pausa comercial cortita, mientras me tomo un rico cafecito. Vamos a una pausa y regresamos, quédese con nosotros.
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2: Es la hora 7:30 minutos.
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Ya 7 de la mañana con 37 minutos. Ahí estaban los campesinos del sur con ese hermoso tema de la Teresita. Aprovechamos de saludar ahí a todas las Teresitas que nos llevan este hermoso nombre, Teresita. Bueno, nos pueden llamar 45 242 57 53, o bien más 569 59 51 05 92. Ya, oye, saludos para quienes se van integrando a la sintonía de la radio. Por acá ya andábamos picando leña, chiquillo. Hacer fueguito. Oye, ando en pura bolera. Oye, andaba picando leña ahí, duro. Ya, oye, pero no estaba tan frío como otros días. La temperatura por lo menos ahí bastante agradable. Se viene la lluvia así, ¿ah? Ya hoy día en la noche, mañana, según la Dirección Meteorológica de Chile, tenemos lluvia para la novena región, ahí viernes, sábado y domingo. 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Y saludamos a todos los Salomón que están de onomástico hoy día. Salomón. Salomón, estás de onomástico hoy día. Bueno, y saludamos como siempre, como todos los días, ¿no es cierto?, a todos quienes están de cumpleaños. Felicidades. Happy birthday to you. Happy birthday to you. Que lo pasen realmente muy bien, espectacularmente, súper bien. Que les vaya realmente espectacularmente bien hoy día en su cumpleaños. Que le regalen alguna tortita, algo rico. Saludos para todos quienes están cumpliendo añitos.

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Ya, 7 de la mañana, 43 minutitos. Hoy saludo para la locomoción escolar y a todos los tíos, las tías. Le mandamos mucho cariño, como siempre, como todas las mañanas. Le saludamos y le acompañamos siempre en el trayecto de ir a buscar a los niños, después en la tardecita. Bueno, estamos todo el día, durante todo el día estamos junto a usted. 7 de la mañana, 43 minutitos. 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

Bueno, seguimos acompañándole como siempre en vivo desde la linda comuna de Traillén. Y le acompañamos desde las 7 de la mañana en adelante y a nuestros fieles queridos auditores para que nos llamen, programen acá los estudios de la radio en la ciudad de Traillén. Bueno, siempre estamos hasta las 9 de la mañana acompañándole. Hoy saludo a Cintia, por acá me pidió un temita de los Pincheira. Atracción Fatal se llama, dice el tema. Oh. Saludos para todos quienes se van integrando a esta hora de la mañana. Llámenos, escríbanos, póngase en contacto con la radio. También vieron por acá Ruta Tropical. Un tomita de los Charros de Lumaco, dice por acá. Saludos, Patito. El tema Cicatrices. Y me pidieron por acá un temita, saludo, dice, de los Fugitivos del Amor. Un día sin ti se llama el tema de los Fugitivos del Amor. Saludos para quienes van a Galvarino, a quienes vienen a Traiguén, a Victoria, a Temuco, a quienes van a la comuna de Angol, a quienes van viajando a esta hora de la mañana en compañía de su radio magistral.

0: Es la hora 8 en punto.
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0: 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Bueno, llámenos, escríbanos, póngase en contacto con la radio al 45 242 57 53, o bien a nuestro foro WhatsApp más 569 59 51 05 92, acompañándole tempranito a la dueña de casa.
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1: Ya, 8 de la mañana con 15 minutos, las 8 ya de la mañana, ya con 15 minutitos. Acompañándole como siempre en la comuna de Galvarino, 93.9. En la comuna de Cholchón, 91.1. Y acá en Traiguén, a través de la 101.3. Radio Magistral FM. Saludos a mi amigo Luchito, ahí le mando muchos cariños, muchos bechos, bechos, bechos. Ahí como siempre en compañía de la radio y a través de la señal online. Saludos para quienes están en el norte. Saludos para quienes están en la capital. Le mandamos mucho cariño allá en San Bernardo. Saludos para nos. Ahí le mando mucho saludos a Calera de Tango. A todos quienes están en Peña Flor, le mando mucho saludos por allá. Saludos para Peña Lolén. Allá en la quebrada de Zucca, le mando mucho cariño. Saludos para Puente Alto, la Villa Chiloé, le mando mucho cariño allá a la Villa Chiloé, Puente Alto. Saludos para todos quienes nos escuchan ahí a través de nuestra señal online.

Ya, 8 de la mañana con 19. Ahí estaban los charros de Luchito y Rafael, la mejor de todas. Bueno, como siempre, estamos hasta las 9. Saludos, dice Patito. Acuérdate de mi temita de cicatrices, dice por acá. Ya, vamos a buscarlo. Vamos a buscarlo de inmediato, ya. Se me estaba quedando en el tintero. Muchas gracias por recordarme. Ahí le mando muchos besos, besos, besos. Saludos para Virginia, le mando mucho cariño para Virginia, que se va integrando a la sintonía de la radio. Me pidió un tema de Los Peregrinos del Amor. Ya, el beso que no le di se llama el tema, dice de Los Peregrinos, por favor, Patito. Oye, saludos para quienes están trabajando, laborando a esta hora de la mañana, le mando muchos cariños. Que están ya instaladitos, trabajando ahí en sus diferentes locales. Y bueno, ya quienes se van a la pega ahí tempranito también en esta jornada, día jueves 18 ya de junio.

0: 8 de la mañana con 27. Ya, oye, como siempre estamos hasta las 9. Puedes programar, puedes llamarnos, puedes ponerte en contacto con la radio. Y nos vamos a ver una pequeñísima pausa comercial cortita y regresamos de inmediato ahí. Usted siga programando, siga llamándonos acá a los estudios de la radio en la ciudad de Traiguén. Bueno, siempre estamos en vivo acompañándole las 8 de la mañana con 27 minutos. Nos vamos a una pausa y regresamos de inmediato ahí. Saludos para quienes se van integrando. Por acá me pidieron un temita de Los Temerarios del Sur. Enséñame, se llama el tema, dice, saludos desde Los Graneros de Chile. Mando saludos a Los Graneros acá en la ciudad de Traiguén, chiquillos. Ahí del barrio alto de Los Graneros de Chile. Ya, vamos a la pausa, regresamos.
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2: Es la hora 8:28 minutos.
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2: Es la hora 8:28 minutos.
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Ya, 8 de la mañana con 36 minutos. 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Ya, seguimos acompañándole como siempre en vivo. Recuerda que nos puedes llamar, programar acá los estudios de la radio. Aquí con mi secretaria tomándonos un rico cafecito ahora. Pancito con quesito estamos comiendo hoy día. Sí, rico el quesito. No sé de dónde será, pero está rico el quesito. Está rico el quesito. Llámenos, escríbanos, pónganse en contacto con la radio. Por acá tengo a Ruta Tropical ahí solicitado. Por acá a nuestro WhatsApp. Una aventura más, dice Ruta Tropical. Una aventura más.

Ya, le manda saludo a mi secretaria y a los amigos de la locución que lo activa. A todos los colectiveros, dice saludo para todos los chiquillos. Buena onda. Saludo para el Marcelo, dice. Saludo para... ¿Quién más? A ver, por acá. No, ese no, ese no, ese la señora le pega. No, ese le, no le mande saludos a ese porque si no la señora...

0: Ahí estaba Ruta, solicitado por acá nuestro WhatsApp. Hoy recordándole que este domingo es el Día del Papá. 21 de junio, Día del Papá Chiquillo, no se deben olvidar. Ya, si su esposa anda buscando discutir durante estos días o sus hijos andan buscándole la contra o discutir, bueno, no le haga caso porque solamente se quieren ahorrar el regalo nomás. Oye, es verdad, ¿eh? Así que ojo con eso, por favor, ahí. Si su señora le anda buscando, ¿no es cierto? Ahí pelea, peleita, no le haga caso. Ignórela ahí, quédese callado nomás. Igual que si su hijo ahí le andan buscando, no tome en cuenta, déjelo tranquilo nomás. No le diga nada. Andan buscando una excusa nomás para no dar regalito el domingo. Sea un hombre sabio. Había una vez un hombre sabio. A propósito de los hombres sabios, obviamente hay que ser hombre sabio, ¿eh? Había una vez un hombre sabio que al ver a su esposa que estaba muy, pero muy equivocada, se acercó, la miró a los ojos. La miró fijamente, sabía que su esposa estaba equivocada en lo que decía. Pero como era un hombre sabio, se quedó callado. Ya, oye, 8 de la mañana, 44 minutos.
1: ¡Llegamos!
0: Aquí están las llaneras del amor.

0: Chao, 8 de la mañana, 47 minutos. 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
0: Oye, por acá están los indomables.

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1: Ya, ahí estaban los Reyes del Ritmo con ese tema lento. 8 de la mañana, 53 minutos. Oye, recordándole que estamos acompañándole hasta las 9 de la mañana. Luego ya se viene el matinal en la comuna de Cholchol y Galvarino. Yo me quedo en la horita del copucheo por acá. Saludos para todos quienes están ahí en sintonía de la radio. A quienes van saliendo de casita, a quienes van a la peguita, a quienes entran más tardecito. Y nos quedamos con la dueña de casa acompañándola ahí con toda la buena onda de tu radio magistral FM.

0: Oye, nos vamos esperando que tengan una linda mañana de día jueves. Y quédense con nosotros porque tenemos una linda programación para acompañarle. Nosotros nos retiramos.
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0: Ya, oye, yo me quedo una horita más acá en la ciudad de Traiguena y acompañando a nuestros fieles y queridos auditores. Ya, para que ustedes se mantengan en la sintonía. Como siempre, saludamos ahí a quienes se van integrando a nuestra señal acá en la ciudad de Traiguena. Quédense con nosotros porque seguimos acompañando. Nos vamos a la pausa. Vamos a la pausa y regresamos.

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Son las 9 de la mañana ya con 3 minutos. Estamos listos para comenzar nuestro matinal acá en la ciudad de Traiguén y dando como siempre la bienvenida a nuestros fieles y queridos auditores a través de la 101.3. Estamos en Traiguén dejando atrás las diferentes señales de Radio Magistral para que los chiquillos hagan sus respectivos matinales. Pero nosotros nos quedamos acá en Traiguén una horita más. Hasta las 10. Como siempre, como todos los días, le acompañamos una horita en la hora del copucheo. 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Ya, 9 de la mañana con 5 minutos, las 9 ya con 5 minutitos ahí. 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

Ya, 9 de la mañana con 18 minutos, seguimos acompañándole en esta jornada, en esta horita. Le acompañamos a usted, por supuesto, que está en sintonía de la radio a través de la 101.3 acá en la ciudad de Trujillo. Nuestras dueñas de casa, a quienes están trabajando, las diferentes oficinas, a quienes están en los diferentes locales comerciales también, ya trabajando tempranito, algunos llegan más tardecito ahí a trabajar, a laborar. Bueno, nosotros estamos siempre todos los días acompañándole desde las 7 de la mañana, todos los días en vivo. Estamos las 24 horas del día junto a usted, con una linda programación ahí a través de las diferentes señales de Radio Magistral para gran parte de la novena región de la Araucanía. 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Bueno, estamos hasta las 10 de la mañana acompañándole. Luego ya se viene la parte informativa. Todo lo que quieren, titulares de prensa, lo más viralizado a través de las redes sociales, a través de la 101.3 Radio Magistral FM. No puedo estar sin él, me muero por su amor. Aquí está Camela. No puedo estar sin él.

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Son las 9 de la mañana ya con 36 minutitos. Bueno, seguimos acompañándolo en esta jornada, día jueves 18 ya de junio. Un retroceso revela la nueva marca que vestirá a la selección chilena al término del contrato con Adidas. Bueno, el vínculo de La Roja con la marca alemana finalizará en diciembre de este año, por lo que la nueva firma vestirá el equipo de todos pensando en el camino al Mundial 2030. Bueno, ya pensando en ese Mundial, la selección chilena está viviendo un nuevo Mundial mirándolo por la televisión. Tercera cita planetaria seguida, el equipo de todos queda fuera de la fiesta, aunque esta vez tras terminar de manera humillante como colista absoluto. Y por lo mismo no queda otra que trabar todo, ¿no es cierto? Y bueno, y ver el futuro como viene, un poco optimista, comenzando desde ya con la planificación para lo que será el camino para el Mundial 2030. Y ojo, y aunque no tengamos ni siquiera entrenador definitivo, porque no tenemos entrenador, para eso, ¿no es cierto? En las últimas horas surgió una información clave, pensando ya cambiando, ¿no es cierto? Ahí lo que es la marca que vestirá La Roja después de 5 años junto a Adidas. Van a hacer el cambio, chiquillos, de camisetas. Bueno, ojalá que cambien y cambien todo en realidad, ¿no es cierto? Ahí porque está, pero parece que nos persigue la marca. Fernando Gago respalda a 2 criticados jugadores la nómina de la Universidad de Chile contra O'Higgins. La Universidad de Chile tiene lista la cita confirmada para este partido pendiente contra O'Higgins en la Liga de Primera. Y cierra oficialmente la primera rueda de la Liga de Primera con el partido frente a O'Higgins. Este jueves 18, hoy, ¿no es cierto? Ahí en la provincia chocan con la pendiente fecha, que es la número 13. Bueno, el cuadro universitario tiene la posibilidad de alcanzar 24 puntos y terminar algo más cerca de Colo-Colo. Universidad Católica, Colo-Colo, bueno, tiene 36 puntos y Católica 26 en la tabla de disposición. Y para Fernando Gago, que presenta novedades, bueno, la verdad es que confirmó que el director técnico dejó fuera de la citación ahí a Franco Calderón y a Lucas Azadi para este encuentro. Bueno, los motivos, un cuadro vital que, ¿no es cierto?, una pérdida familiar también de otro jugador, y estos dos estarían fuera de la nómina. Bueno, el Mundial en el que los grandes jugadores han cumplido, el único que parece arrugar, ¿no es cierto?, ahí es Cristiano Ronaldo. Bueno, en este momento no la está pasando bien, todas las selecciones debutaron, los primeros 24 partidos del Mundial y se jugaron, y muestra una realidad diversa en cada uno de los grupos que se está jugando. Se abrió con el duelo entre México y Sudáfrica en el Estadio Azteca y se cerró en la noche del miércoles 17 de junio con Colombia y Uzbekistán. Bueno, increíblemente ha sido un Mundial de partido muy bueno, muy emocionante. Bueno, y algunos creían que los impedimentos del gobierno de Trump, ¿no es cierto?, ahí la gran cantidad de selecciones clasificadas podrían mermar ahí el juego. No obstante, dentro de la cancha las cosas se han desarrollado de forma impecable, aunque no sin polémica. Bueno, ahí algunas, ¿no es cierto?, ahí resumen de la partida de cada uno de los grupos, considerando las polémicas, las grandes actuaciones y, por supuesto, ¿no es cierto?, ahí los propios partidos, más allá, ¿no es cierto?, de lo que ocurre dentro de la cancha, ¿no es cierto?, ahí los partidos de México, por ejemplo, con versus Sudáfrica, 2-0, ¿no es cierto?, y ante un débil Sudáfrica jugando un partido sin grandes luces, México hizo valer su localía en el Estadio Azteca. Fue el jugador más destacado, considerando, ¿no es cierto?, ahí que el empuje de la hinchada también los ayudó bastante, ¿no es cierto?, ahí. Corea del Sur versus República Checa, 2-1. Bueno, también ahí para Corea del Sur fue bastante complicado. Corea del Sur no sabía traducir su dominio ahí en gol. Además, República Checa pegó primero, dejando en evidencia, ¿no es cierto?, ahí las grandes falencias que tiene esta selección asiática, perdón. Jugador estrella en la primera jornada del Grupo A, ahí ya saben, ahí Messi, ¿no es cierto?, ahí que se mandó la tripleta, ahí ya siendo uno de los goleadores del campeonato, ¿no es cierto?, ahí, bueno, ahí la verdad que está número uno ahí en el Mundial para ser el goleador, todavía queda bastante, pero bueno. Golpe al mercado de pases, goleador y crack en Limache, se acerca Rangers para evitar el descenso. Ahí
recordando el artillero, ¿no es cierto? Ahí tienen avanzadas conversaciones para arribar a Talca. Ahora el equipo está a 9 puntos y obviamente, ¿no es cierto? Ahí queremos ver qué es lo que va a pasar con estos puntos de salvación que le llaman. Ranger necesita con urgencia sumar goles y puntos para evitar un descenso que cada vez se hace más real. Nosotros en la primera B, bueno, los talquinos cerraron la primera rueda con solo 3 puntos de 45 posibles en histórica mala campaña en el torneo. Por eso apuntan a un calado como 9 en la segunda mitad del año, donde un conocido nombre asoma ahí en el horizonte, pese a que estuvo en el semestre en Deportes Limache. Dejó grata sensación en el fútbol chileno tras la confirmación Lautaro Rigazzi. Segundo refuerzo, ahora conversan con Facundo Pons, que el año pasado fue parte de la salvación de Deportes Limache ahí en la primera, hablando, reportó el periodista Rodrigo Orellano, ¿no es cierto? Ahí que tiene la posibilidad, ¿no es cierto? Ahí de contratarlo y ver la posibilidad también, obviamente, ¿no es cierto? De que pueda ayudarle, ¿no es cierto? Ahí a salvarse del descenso. Periodista argentino que ninguneó a Católica, ahora lo hace con Inglaterra. Estamos semis. Rodolfo Cingolani ninguneó a Católica ante Boca Juniors y no aprendió nada. Ahora hace lo mismo con Inglaterra en el Mundial. Fíjate qué gran trascendencia tuvo hace alguna semana el periodista argentino Rodolfo Cingolani, luego de que Universidad Católica eliminara ahí a Boca Juniors de la Copa Libertadores. Esto porque aseguraba que los chilenos no existían y le resultó todo al revés. Incluso el cuadro cruzado aprovechó sus redes sociales para mandarle un saludo al comunicador, entendiendo que hizo un ridículo mundial por la soberbia, obviamente, que mostró en agrandarse mucho, como todo tiempo hacen los argentinos. Al parecer no aprendió de ese golpe vivido hace algunos días y ahora volvió a mostrar la falta de humildad para analizar a Inglaterra, uno de los candidatos fuertes, ¿no es cierto?, ahí al Mundial. Oye, Esteban Pavés revela su gran dolor, quería retirarme en Colo-Colo y terminar ahí, dijo este jugador Esteban. El volante de Alianza de Lima, que viene de gritar campeón en este semestre en Perú de la mano de Pablo Guede, aseguró que su deseo era colgar los botines en el club Colo-Colo. Bueno, y la verdad que Esteban Pavés protagonizó una de las salidas más comentadas que tuvo Colo-Colo de cara al 26. El volante, capitán del Cacique, perdió mucho espacio con Fernando Ortiz como director técnico, por lo que optó a armar las maletas para partir a Alianza de Lima. Bueno, en suelo peruano, el jugador de 36 años logró tener este protagonismo que tanto buscaba en Colo-Colo, de la mano de Pablo Guedes. Pudo gritar campeón de apertura, aunque eso no le pudo devolver su gran deseo para estar esta temporada 26 en Colo-Colo. Y es que en una entrevista, ¿no es cierto?, ahí que se le hizo, el capitán, bueno, ahí se desahogó, dijo que la idea era, ¿no es cierto?, ahí retirarse en Colo-Colo, dijo, porque ya, ¿no es cierto?, ahí tiene ya sus 36 años, ¿no es cierto?, como jugador ahí, como siempre digo, ¿no es cierto?, ahí un jugador puede ser, ¿no es cierto?, ahí útil para los equipos, ya 33 años, 36 ya, como que están pensando ya en el retiro. Hoy para hoy, jueves, chiquillos, hoy día, bueno, tenemos partidos a las 12. Hoy día juega Bosnia con Suiza a las 3. Qatar con Canadá a las 6 de la tarde. México hoy día se enfrenta, ¿no es cierto?, ahí también a República Checa. Mañana viernes juega Estados Unidos. Mañana juega Estados Unidos con Australia. Hoy está bueno ese partido a las 3 de la tarde. Y Escocia con Marruecos a las 6 de la tarde. Ya, 9 de la mañana con 46 minutos, las 9 ya con 46 minutitos.

Bueno, 9 de la mañana ya con 50 minutos, nos vamos con el horóscopo matinal. Aries, 21 de marzo, 20 de abril, día excelente para negociar, presentar propuestas, cerrar acuerdos. Tu seguridad convence a los jefes y a tus clientes. En el amor, comunicación directa y sincera soluciona malos entendidos. Si estás solo, alguien de tu entorno laboral o social se va a acercar con intereses genuinos. Tauro, 21 de abril, 21 de mayo, la constancia da frutos en el día de hoy. Proyectos que avanzan lento, toman impulso, ideal para organizar finanzas en el día de hoy. En el amor, la estabilidad es tu mejor arma. Los detalles cotidianos, ¿cierto?, ahí fortalecen el vínculo. Si hay distancia, una charla tranquila reaviva la confianza. Géminis, 22 de mayo, 21 de junio. Mercurio te favorece al máximo, ideas claras, contactos útiles, gestiones rápidas en el día de hoy. En el amor, gran magnetismo y alegría, conversaciones profundas conectan aún más. Si buscas pareja, surgen oportunidades en las actividades culturales y estudios. Evita la dispersión de energías. Cáncer, 22 de junio, 22 de julio, tu intuición es tu mejor guía en el día de hoy. Decisiones basadas en la experiencia dan resultados seguros en los negocios. En el amor, sensibilidad a flor de piel, entiende sin palabras lo que tu pareja necesita. Buen momento para sanar heridas viejas. ¿Qué dice Leo? 23 de julio, 22 de agosto, tu creatividad y liderazgo brillan el día de hoy. Te escucharán y valorarán tu iniciativa. Proyectos nuevos reciben tu luz verde en el día de hoy. En el amor, atracción natural, carisma. Una salida con tu pareja especial para romper rutina en el día de hoy. Si estás solo, te miran con admiración, no te cierres a nuevas propuestas de amor. Virgo, 23 de agosto, 22 de septiembre, orden y precisión resuelven problemas complejos en el día de hoy. Hoy logras terminar lo pendiente con eficiencia. En el amor, menos crítica, más comprensión. Tu apoyo silencioso vale mucho más. Si buscas pareja, parece alguien estable, trabajadora o trabajador y con valores. Libra, 23 de septiembre, 22 de octubre. Negociaciones avanzan con calma y diplomacia. Alianza estratégica te abre la puerta. Aprende a decir que no también a personas que no corresponden. En el amor buscas el equilibrio. Las charlas honestas arreglan cualquier desacuerdo. No te quedes en la duda. Expresa lo que sientes en el día de hoy. Escorpión, 23 de octubre, 21 de noviembre. Cambios positivos, avances decisivos. Tu capacidad de analizar detecta riesgos y oportunidades. Es buen día para solicitar mejoras o cambios en el puesto de trabajo. En el amor, intensidad y renovación. Profundizas el vínculo o cierras lo que ya no te sirve. La pasión regresa. Si hay confianza, si estás solo, alguien muy especial llegará a tu vida. Sagitario, 22 de noviembre, 21 de diciembre. Constancia, visión amplia atraen el éxito. Proyectos de estudio, capacitación o trabajo fuera de tu zona van muy bien. Cierre de contratos, también acuerdos quedan firmes en el día de hoy. En el amor, libertad y confianza son clave en el día de hoy. No intentes controlar a tu pareja, respeta tu espacio, fortalece en el amor. Busca a alguien con tus mismas ganas de vivir en el día de hoy, Sagitario. Capricornio, 22 de diciembre, 19 de enero, el esfuerzo de meses rinde frutos. Posibilidades concretas de ascenso, aumentos de sueldo y reconocimiento sobre tu trabajo en el día de hoy. En el amor, estabilidad y compromiso sólido. Hablar de metas compartidas une mucho más a la pareja. Las muestras de cariño son constantes y seguras. Si estás solo, alguien maduro y con planes serios se va a acercar a ti. Acuario, 20 de enero, 18 de febrero. Tus ideas innovadoras reciben gran valor. Tecnología, redes sociales, proyectos modernos se van a hacer parte de tu vida en el día de hoy. Oportunidades llegan por recomendación. En el amor, conexión mental ante todo. Te atrae quien comparte tus ideales, respeta tus independencias. En reuniones o actividades nuevas, conoce a alguna persona afán. Evita distanciarte por medio de un compromiso que podría ser a largo plazo.
Y Piscis, 19 de febrero, 20 de marzo, excelente día para trabajo en equipo. Atención al público o tareas creativas, oportunidades llegan por sugerencia de otros. Confía en tu intuición para tomar alguna decisión importante en el trabajo. En el amor, mucha sensibilidad y empatía en el día de hoy. Expresa lo que sientes, pero sin miedo. Tu sinceridad va a generar mucha confianza. No idealices demasiado, mira a la persona tal cual es. Si estás solo, una amistad se va a transformar en un romance. Eso sí, tenga cuidado, Piscis. Y último signo del horóscopo matinal para el día de hoy. Oye, saludo para Susana Araya Gutiérrez, que hoy día está de cumpleaños por allá por Los Trigales, acá en Traiguena. Ahí le mando muchos cariños a la Susanita, Susanita Araya Gutiérrez, feliz cumpleaños de parte de su radio magistrales, de parte de su amigo Patito Mic Show. También le mandamos saludos a Andrés Cisterna, que está de cumpleaños, mi vecino. Le mando cumpleaños feliz. Saludos a Andrés. Esperando que tengan un lindo cumpleaños en el día de hoy, chiquillos. Le regalen una tortita y que cumplan mucho, pero muchos más. Oye, nos vamos a una pausa. Nos vamos a una pequeña pausa y regresamos ya con la segunda parte informativa. Quédate con nosotros.

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realmente se nota que ha subido un poquitito la mínima. Esta semana, creo yo, ha sido una de las más gélidas que hemos tenido, con temperaturas de menos uno, sensaciones térmicas de 0 grados, mañanas completas con 2-3 grados. Así que se agradece enormemente que hasta ahora tengamos 9 grados de sensación térmica. La mínima de hoy fue de 6 grados, la máxima va a llegar a 14. Porque bueno, esperamos lluvias, no lluvias temporales ni nada por el estilo. Son lluvias débiles que van a llegar en jornada de mañana. Mañana viernes, por cierto, mañana es viernes. Mañana llega la lluvia. Después de las 5 de la tarde, de manera débil. El día sábado 20 vamos a tener lluvia también. El sábado 20 vamos a tener también precipitaciones débiles, 4 milímetros, que igual es poquito. Lluvia que va a comenzar también de manera débil al mediodía y que se va a quedar durante toda la jornada, pero así como muy tenue, ¿eh? La verdad es que la lluvia va a estar súper, súper, súper débil. Y el día domingo 21 de junio, vamos a, además del solsticio del fin de semana, ¿cierto? Vamos a estar en la madrugada con precipitaciones y también en la tarde, ya el día domingo. Es lo que nos muestra por acá Meteorred. Y ya después, entrando de grueso al invierno desde la otra semana, ¿cierto? El lunes 22, esta última semana del mes de junio vamos a tener temperaturas, sí, muy heladitas. Vamos a tener mínimas de 7, pero después de el miércoles menos 1 grado, menos 2 grados y así. Es lo que en todo caso se prevé, porque este mes de junio, ¿cierto? Finales de junio ya entramos de lleno al invierno. Se van alargando los días, pero también hay más heladas, hay temperaturas bajo cero. Recuerde que el año pasado tuvimos esta rotura de termómetro, de medidores. Claro que se congelaron, pues se reventaron. Así que ahora hay que ponerse el parche ante la herida cuando uno sepa que vamos a tener temperaturas bajo cero. Lo más importante sería poder prever, ¿cierto?, que esto pudiera pasar lo mismo. Así que hay que ponerle ahí un cartoncito, alguna cosita encima como para prevenir lo que pasó el año pasado.

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Bueno, nos vamos con música, pues para eso estamos a esta hora también, cómo no, ¿cierto? Estamos disponibles para acompañarte con la música en este bloque informativo aquí en Magistral.

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Muy bien, son las 10 de la mañana con 36 minutos. Vamos a, ya en breve, minutos, ¿cierto?, a revisar prensa regional. Vamos a ver qué es lo que aparece hoy día por acá en el Austral. Para primera patita siempre nos abocamos al acontecer regional y provincial. Así que le vamos a echar una miradita por acá al Austral de la Araucanía.

A ver, esto es una de las noticias que ha golpeado a la región, algo que compartimos ayer, pero que hoy día ya viene en la portada del Austral. Tres menores detenidos por brutal asesinato en Loncoche. Hija le pagó a compañero para matar a su madre. Ayer lo, bueno, se desmenuzó bastante esta noticia. Y obviamente, por la crudeza, ¿cierto? Y el horario también. Vamos a emitir ahí alguna detalle, ¿no? Pero es la noticia que marcó la jornada de ayer acá en la región. Sustraen un importante dispositivo desde cuartel de bomberos. Temuquense está sexto en el ranking mundial de pádel. La región concentra el 45% de las demandas por deudas en la zona sur. Germán Becker, embajador en República Dominicana. Sí, pues bueno, se sabe que las embajadas siempre han sido una caja pagadora de favores políticos. Municipalidad de Pucón está a un paso del enrolamiento del camino al volcán Villarrica. Comunicación del MOP asegura que una vez el municipio certifique que los 6,5 últimos kilómetros de la ruta son públicos, dará luz verde a un proceso administrativo. 6 estudiantes fueron expulsados por medio de ley aula segura tras riñas en Liceo de Angol.

Oye, ayer se hizo una charla con especialistas y autoridades sobre la influenza aviar. Una jornada que contempló tres expositores, personas especializadas, ¿no? Orientadas a actuar para que la gente aprenda un poquitito cómo es el tema del manejo de la influenza aviar, sobre todo porque es altamente patógena y también porque hemos tenido varios casos, ¿eh? No solamente han sido casos aislados, han personas que viven de esto, ¿cierto? Han tenido que sacrificar a todas sus aves y no ha sido un tema menor y no es un tema que haya terminado, lamentablemente. Esto todavía está presente en la región, el tema de la influenza o gripe aviar. Muy complejo.

Muy bien, ahora nos vamos con medios de Malleco. Hoy, volcamiento de camión con ganado en Temuco. Novillos escaparon y otros quedaron lamentablemente. Oye, yo vi el video, no lo vea, si es que usted tiene esa hipersensibilidad. Bueno, dice, el volcamiento de camión con ganado en Temuco, novillos escaparon y son buscados con dron. Yo entiendo que ya la mayoría los encontraron, ¿no? Este inusual accidente de tránsito que se registró la tarde de ayer en la zona poniente de Temuco, luego que el acoplado de un camión que transportaba ganado volcara en plena maniobra, provocando la fuga de varios animales por distintas calles. El hecho ocurrió, en Manuel Recabarren, ¿no? Es como Camino Labranza. Bueno, la cosa es que el video muestra la inestabilidad del camión, ¿cierto? Que los novillos caen, algunos quedan lamentablemente fracturados. No, sí, una imagen realmente fuerte. Y finalmente, personal de carabineros junto a los encargados del transporte de ganado inició labores para ubicar y recuperar los animales. Incluso se dispuso apoyo aéreo mediante un dron para monitorear sus desplazamientos y coordinar el operativo. De acuerdo con la información entregada desde el lugar, algunos de los novillos fueron vistos cerca de 2 kilómetros del sitio del accidente. Uno de ellos había sido avistado en las cercanías de la planta Coca-Cola. Bueno, hasta el cierre de esta publicación todavía los buscaban, porque la verdad es que hoy me dio tanta pena ver aquellos que no podían levantarse. Ellos iban directo al matadero, por lo que yo entiendo. Así que también fue noticia que marcó pauta ayer. Otra cosa que aparece hoy día es un comunicado público de la Municipalidad de Lumaco. Ante los hechos relacionados con la concejala Yanela Flores Cárdenas, la ilustre Municipalidad de Lumaco informa a la comunidad. Ellos, básicamente, para resumir la carta, la ilustre Municipalidad de Lumaco espera el pronto esclarecimiento de los hechos, respetando las garantías procesales de todas las partes y lamentan la persecución pública que esta situación ha generado y reiteran el compromiso permanente con la probidad, la transparencia y el correcto ejercicio de la función pública. Es lo que entrega, ¿no?, el comunicado de la Municipalidad de Lumaco. Acá, en este medio de comunicación, prohibieron esta alternativa que es comentar, cerraron los comentarios. Bueno, y la verdad es que, claro, ayer ella pasó control de detención al mediodía y quedó con un arraigo nacional. Entiendo que ya va a poder regresar desde Coquimbo, pero quedó con arraigo nacional porque en la investigación tiene un plazo de 60 días, entiendo yo, en donde finalmente se va a saber si va a ser multada y finalmente cuál va a ser la pena que va a recibir, ¿cierto?, por este hurto, no, por este robo en realidad, porque no es un hurto. La cosa es que esto, la gente dice, oye, no, es que esto es un presunto, esto no se sabe, le quieren hacer daño a la persona. Concuerdo en que se ha hecho leña del árbol caído, ha aparecido en todos los medios existentes de comunicación y en todas las páginas de Facebook y en todos lados. Pero la cosa es que acá las cámaras de seguridad son las que muestran in situ el momento de estos robos. Y además se hizo también un avalúo de las especies robadas. Entonces, claro, hay también ahí un monto X, ¿no?, de dinero que significaban las gafas y las prendas de vestir, ¿cierto?, que ella sacó. Y por eso ella pasó toda la noche también ahí detenida, ¿cierto? Y ayer recién, después de su control de detención, entiendo que, me imagino que irá a regresar, pues no creo que vaya a seguir participando del Congreso de Concejales que dura hasta hoy día. El Congreso de Concejales era 16 a 18 de este mes, por cierto, ahí en la región de Coquimbo, antes llamada Cuarta Región. Ese es el tema, pues, de Yanela Flores Cárdenas, de 43 años. Uy, ella sacó, no sé si la segunda o la primera mayoría de votos, ¿eh? Ella es... y en el cupo anterior también, ¿cierto?, del Partido Republicano. Yo creo que la crítica, porque he visto incluso en programas de televisión nacionales, gente que seguramente no conoce a Yanela tampoco personalmente, pero el hecho de que sea republicana ha hecho que esto se le dé más alarde, me imagino yo, porque es un partido que pregona el tema de la seguridad, de la transparencia, de todo eso. De hecho, es la idea de ellos, este registro nacional de vándalos, y donde parece que esta concejala va a ser la primera persona que va a ocupar el primer número de la lista, digamos, del Registro Nacional de Vándalos, porque esto que ella hizo es una de las causales para estar en este registro nacional. Así que, bueno, ha dado bastante de qué hablar, de mala manera, ¿cierto?, de la vecina comuna de Lumaco,
y que ha aparecido, como bien digo, en todos lados. Y ahora también vamos a saber, ¿cierto?, finalmente, cuál es, después de 60 días, ¿cierto?, cuál va a ser la pena o la multa que va a tener que pagar. Y que también es lo que va a suceder en el Consejo Municipal de Lumaco. También vamos a tener que, vamos a recibir y a revisar esa información. Ahora, para la gente que también nos ha preguntado, y ustedes, porque yo hay muchos colegas que fueron al Congreso Nacional, y la verdad es que yo creo que la Municipalidad de Trayén no está en las condiciones económicas para pagarnos a nosotros viaje en avión, viático, todo eso. Creo que no son los tiempos. Yo creo que la persona que quiera ir tiene que pagarse con sus propios recursos el viaje, pues. Así que no, y hubieran ido con recursos públicos, imagínense cómo estaríamos en todas las páginas falsas que se hacen aquí en Trayén. Tremendo. Ya no sería de payasos, serían los payasos como en avión. Sería como una cosa así. Bueno, nos separan 13 minutos de las 11 de la mañana. Hoy tenemos mucho que revisar en esta mañana magistral. Y por supuesto, junto a la música. Tenemos harto que revisar junto a la música también acá en el 101.3.

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11 de la mañana con 9. Segundo bloque ya de esta mañana informativa aquí en Magistral. Le damos la bienvenida, por supuesto, a toda la gente que viene llegando, que se incorpora a través de nuestra señal aire 101.3 y también a través de la señal en línea. Y también puede ser en www.radiomagistral.com, en la barrita de Google, ahí directamente. O también, usted puede hacerlo en las aplicaciones de radio. Hay altas maneras de poder escucharnos ahí en vivo y en directo. 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

Oye, cariños para mi amiga Ida, que me llamó en la mañana muy temprano. Luego le vamos a dedicar un temita ahí a mi querida amiga Ida, que está en la sintonía de la radio. A ella le gusta una canción que se llama Arrastra una silla, ¿verdad? Vamos a dejar al tiro lista para cuando terminemos de revisar las noticias. Ya, ahí la vamos a dejar listita para que nuestra querida amiga de vuelta y de las noticias escuche su canción. Bueno, nos vamos a revisar algunas noticias, ¿cierto?, de carácter nacional en este bloque informativo a esta hora de la mañana, cuando ya son las 11:12.

Igualmente se les dejó ingresar. Ahora Chile enfrenta una crisis sin precedentes. No sé si sea sin precedentes, porque todas las guaguitas que se robaron en la dictadura, yo creo que es el precedente más grande de tema de tráfico de niños, si es que lo hablamos así duramente. Bueno, la cosa es que están hablando de ingresos que no ocurrieron a través de pasos irregulares, sino que fueron autorizados por el Estado, pero como que el papeleo no se hizo correctamente. Eso es lo que se quiere mostrar con esta nota. Lo anterior fue revelado por la unidad de investigación de Radio Bio Bio, que es la página que estoy leyendo ahora, que accedió a un preinforme reservado de la Contraloría General de la República. Un preinforme, no un informe que fuera publicado. Dice, el 2023, el Servicio Nacional de Migraciones informó a la DGAC sobre un vuelo charter desde Puerto Príncipe con 98 menores a cargo, de solo dos adultos. La aerolínea cancela el vuelo ante la falta de documentación, dice. De acuerdo con el exdirector de Migraciones, la administración de la época presentó denuncias ante el Ministerio Público contra agencias de viaje y aerolíneas por posibles nexos con redes de tráfico de personas, lo que abrió investigaciones que continúan en curso. Bueno, y el exdirector dice que él dio avisos que fueron ignorados y apuntó a una posible red por vuelos irregulares.

Bueno, usted sabe que un vuelo charter no es un vuelo que no forma parte de los itinerarios comerciales habituales de una aerolínea. Claro, pues dice que es un vuelo o un avión completo para una ruta, para pasajeros y horarios específicos. Ahí también se hace una aclaración. Así que se va a esperar qué es lo que dice Contraloría con estos casos, cuántos niños fueron y finalmente quiénes son los responsables de que este papeleo, digamos, no se hiciera correctamente y de cómo poder ubicar a estos niños. Entonces, no es un tema menor cuando hablamos de las infancias. Así es que hay que esperar, por supuesto, que esta investigación ojalá se acelere, porque pueden pasar años y no se va a saber. Que se acelere.

saber. SNA reitera importancia de flexibilidad laboral en sector agrícola por ley de 40 horas. Abuelo es acusado de violar a su nieta y explotarla sexualmente a cambio de droga en Concepción. Ojalá que quede. Es un peligro para la sociedad. Sin. No hay ni para qué pensarlo. Austeridad económica de CAS cumplió 100 días. Los planes para crear empleos y que nazcan más guaguas. A ver, en las últimas horas el plan de reconstrucción fue aprobado en general por la Comisión de Hacienda en el Senado. El proyecto no exento de críticas responde a una preocupación concreta, el bajo crecimiento y el deterioro del empleo. Chile lleva casi 12 años creciendo en torno al 2%, miles de personas buscan trabajo sin encontrarlo y el desempleo se mantiene sobre el 8% de forma ininterrumpida desde hace más de 30 meses. La iniciativa, subrayó Hacienda, se estructura sobre 5 ejes. La recuperación de la competitividad tributaria, la agilización regulatoria para destrabar inversiones paralizadas y la responsabilidad fiscal. Junto a otras autoridades plantearon como meta la creación de 50.000 empleos en los próximos 4 meses, con especial énfasis en la reducción del desempleo femenino, cuya tasa alcanzó el 10,5% en el trimestre móvil febrero-abril. Hay más de 940.000 personas que no tienen trabajo, hay más de 2 millones de personas trabajando en la informalidad, una angustia tremenda para una enorme cantidad de familias, que sin duda, ¿no? Sin duda es así. Y lo que hablan de la crisis de natalidad también, ¿eh? Dicen que en las últimas horas el gobierno conformó una comisión de expertos, integrada por 16 especialistas con trayectorias de economía, demografía,

Políticas Públicas, Salud y Sociología, para analizar la histórica crisis de natalidad que vive Chile y elaborar recomendaciones para frenar la caída sobre la tasa de fecundidad. Chile registró el año pasado la tasa de fecundidad más baja de su historia, que por primera vez se ubicó debajo de un hijo por mujer, un 0,99 nacidos promedio por mujer. CAS ya había adelantado medidas al respecto, argumentando que la situación es compleja y que no tiene soluciones fáciles. Por supuesto que no, pues. Así que él dice que va a remover barreras que hoy impiden tener hijos a quienes sí desean tenerlos, barreras económicas, de vivienda, laborales, de cuidado y de salud. Y dice que es una tasa actual comparable con las de Corea. Bueno, la cosa es que nuestra población claramente se va a ver mucho más envejecida en el futuro, con menos personas. Y la verdad es que las mujeres no solamente no quieren tener hijos porque se levantaron un día y dijeron no quiero tener hijos. Para tener hijos y tener una buena organización familiar, ideal, tener dos ingresos. Sabemos todo lo que cuesta tener un hijo. Además, la postergación profesional, sobre todo para las mujeres. Hay todavía ciertas cosas, cierto, que no son garantes de que uno tenga un hijo y que ese hijo va a estar bien, ¿no? Que no le va a faltar nada. Sobre todo porque todavía en Chile las mujeres somos castigadas en edad reproductiva, ganando menos plata, llegando a menos cargos directivos y altos. Siempre hay más limitantes para nosotras. Y eso es así. Ahora, no, esto no es un fenómeno exclusivamente de Chile, este es un fenómeno que tiene muchas aristas y que es un fenómeno mundial, en donde las mujeres en sociedades un poco más evolucionadas, digamos, han decidido no tener hijos, inclusive más allá, han decidido ni siquiera estar en pareja. O sea, hay un cambio de paradigma tremendo en estos últimos años respecto de qué es lo que esperan las mujeres consigo mismas, con relación a la familia y una serie de otras cosas. Pues así que es un tema bastante profundo y que nos llegaría a decir ya millón por guaguita nacida. No, va mucho más allá de eso, señor presidente. Debería preguntar a las mujeres que no tienen hijos por qué no quieren tenerlo. Sería importante. Son las 11 de la mañana con 21. Vamos a seguir con música. No se vayan.

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Muy bien, de vuelta. Son las 11 de la mañana con 42 minutitos. Hoy ayer en la tarde fui al dentista y quedé media, como media dolorida. Un poco todavía, me duele un poquitito. Y eso que tomando un medicamento, así que estoy tratando de no exigirme tanto. Hablar igual uno cree que no es hacer nada, pero sí, cuando uno tiene como algo en la boca sí se nota. O sea, mal pensado. Todavía estoy pasada dentista, todavía sí, pues fui bien tarde, llegué bien tarde a Traiguén, así que el tema del dentista, que hay algunos que somos medio traumados con el tema del dentista también, porque hay gente que, no sé si es fobia, si alcanza a ser fobia, pero la verdad que yo nunca me voy a olvidar, uno lo recuerda como tragicómico, como con cariño y también como con miedo. Cuando éramos chicos en la escuela 2, en la escuela de 145 australes, teníamos dentista, porque era la señora Marta. Y la señora Marta tenía una asistente. Y nosotros estábamos, me acuerdo, en el segundo piso, se escuchaban los tacos del asistente y uno sabía que ya venía ya llegando a buscarnos. Po. Y era por lista, ¡ay, qué terrible la cuestión! Y eran de a tres en tres. Así nos llevan, se hacían revisiones, ahí te arreglan igual bien. Po. O sea, una política pública de salud dental, de higiene dental maravillosa que tuvimos en los años 90. Ya, pues, entonces yo era Castillo y siempre como la tercera. Era tremendo, era Adriasola, Aguilar y Castillo. Yo sufría, me llegaban a transpirar las manitos del miedo de ir a la dentista. Siempre me quedé como con ese trauma. Bueno, ahora han avanzado las cosas, casi todos los procedimientos se hacen con anestesia. Y la verdad es que ya no es como era antes, no era como era. Pero de que quedé traumada, mucho. De hecho, tuve muchas veces la posibilidad de ponerme frenillo, cosas así. No, ¿para qué? Déjenme así nomás, así como estoy. Definitivamente. Oye, vamos a saludar a toda la gente que viene llegando, a toda la gente que se incorpora a nuestra programación. Me estaban pidiendo algunos temitas del recuerdo. Me dicen algo de Amanda Miguel. Amanda Miguel, como él me mintió, una cosa así. Ya, ahí le vamos a programar su cancioncita, pero en el bloque de recuerdos, pues sé que está al mediodía y que ya está en breves minutos sonando. Oye, cielos cubiertos a esta hora. En la mañana teníamos como un atisbo como más de sol. Tenemos cielos cubiertos a esta hora del día acá en Traiguén, cuando nos acercamos al mediodía en Chile, con 10 grados de sensación térmica, viento noreste entre 4 y 13 kilómetros y la máxima temperatura de hoy será de 14 grados. Voy a aprovechar que no hace tanto frío para hacer alguna podita hoy día en el patio, porque se viene la lluvia el día de mañana, el sábado y el domingo. Hoy el sábado vamos a tener, ha cambiado el pronóstico, ¿eh? El sábado vamos a tener más lluvia de la que creíamos. Casi 8 milímetros para el día sábado 20. Desde las 8 de la mañana lluvia débil durante toda la mañana y durante toda la tarde. En la noche un poquitito más intensa la precipitación, ¿eh? Y en la madrugada del día domingo. Así que vamos a tener lluvia el sábado en la noche. Y donde mucha gente que también va a celebrar el Huetripantu, el cambio de estación. Y la noche de San Juan, que es el 24. 23 de la noche. El 23 de la noche por ahí. Así que hay hartas cosas que tienen que ver con el cambio de ciclo en estos días, el cambio de estación. Atmosféricamente el invierno ya llegó hace rato acá a la zona centro-sur de Chile. Se ha notado con unos días muy mega requete contra helado. Y también en las noches, ¿no? También hay harta baja temperatura en la noche. Así que bueno, siempre la recomendación es proteja a sus mascotas de las bajas temperaturas. Hay además muchos animalitos que son comunitarios, que lamentablemente han sido abandonados, que viven en las calles y que de repente agradecen un techito por la noche, una cajita, alguna cosita que uno pueda ayudarle ahí con ese sufrimiento que es vivir en la calle, ¿no? Oye, cariños para la Carolina Church, que, oye, está preparándose para su cumpleaños este fin de semana. Oh, ¿con qué va a salir? Va a ser un buen estofado, mi amiga. ¿Qué va a hacer? Quiero saber. Están trabajando las chiquillas. Le mandamos un abrazo grande a mis queridas amigas del Colegio Luis Paseo, que están a esta hora en los menesteres del almuerzo. Pues, en los menesteres del almuerzo. Me habían pedido algo hace un rato de Karol G con Carla Morrison. ¿Nos vamos a quedar con eso? Ya estamos de vuelta.

10 minutos nos separan del mediodía en Chile, solamente 10 minutos nos separan de las 12. Hoy estaba leyendo por acá una noticia bien interesante que tiene que ver con el abuso, más que el uso, de la quetiapina y también de la sopiclona. Fíjense que especialistas llaman a evitar el uso de estos medicamentos sin supervisión médica. Y también están alertando sobre los peligros de adquirir fármacos en el comercio informal tras el aumento de casos de intoxicación. Las intoxicaciones asociadas a la quetiapina y la sopiclona han aumentado de manera significativa en Chile, según cifras del Centro de Información Toxicológica de la Católica.

fenómeno ha encendido las alertas entre los especialistas, quienes advierten sobre los riesgos de la automedicación y el exceso de medicamentos a través de los canales informales. Dice por acá el jefe de urgencia de la Clínica Santa María: no existe ninguna entidad que garantice que lo que se está adquiriendo corresponde realmente al medicamento indicado cuando la gente compra en la calle. Por ejemplo, en la región metropolitana, en Santiago, en grandes ciudades, uno va por la calle y vende la soplicrona a Luca y vienen 30 pastillas. Entonces, claro, pues se le dice a la gente: no consuma este medicamento si lo está comprando en la calle, porque es obvio. Bueno, y lo otro que también es la automedicación. Hay gente que no puede dormir sin soplicrona, ojo. Que no podemos. Y además, el tema de la quetiapina, que es un antipsicótico atípico, que está indicado para patologías como la esquizofrenia. No es para dormir, no es para relajarse, es para enfermedades específicas y que se ha mal usado porque la gente se automedica mucho. Por último, la sopiclona es un doctor del sueño, pero la quetiapina estamos hablando de otras, con unas palabras más grandes, podríamos decir. Entonces, ya han habido en Chile un número importante de intoxicaciones y, por cierto, que las autoridades y los expertos hacen un llamado a cierto poder llamado a la reflexión respecto de el abuso de estas sustancias, incluso juntas. Hay gente que se manda la quetiapina y la sopiclona. Y no una sopiclona, sino que varias. Así que ojo allá, ojo con esto, porque las intoxicaciones han sido masivas y en todo el territorio nacional.

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A mañana viernes. Y los profesores también, así que hay felicidad en algunos hoy día. Merecidas también, pues un descanso en una época del año que es más fría, que rico que se puedan levantar un poquitito más tarde, ¿cierto? Que puedan también estar en casa y renovar energía, ¿cierto? Para lo que se nos viene, pues la segunda patita de este 2026. Ya en julio vuelven, ¿cierto? Y ya va quedando menos para el 18 de septiembre y la primavera. Bien positivo, ¿sí? Todavía no empezamos en el invierno, pero estamos positivos. Siempre el invierno es la renovación de todas las cosas. El solsticio también de invierno es este fin de semana. Comienzan a alargarse poco a poco los días. Va a ser frío, claro que sí. De hecho, el niño Godzilla se presume, ¿no? Que en esta segunda parte del año todos los fenómenos climáticos, ¿cierto? Van a ser un poquito más intensos. El frío, la lluvia, el viento. Y por lo mismo, entonces, siempre debemos procurar también tomar en atención cuando hay avisos meteorológicos de lluvia, de temporal, entre otras cosas. Sabemos que se nos viene un poquitito más intenso con este niño Godzilla, archiconocido además ya a través de la prensa. Pues nosotros vamos a seguir revisando noticias en este segundo bloque de la mañana magistral. 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

A ver, ¿qué más tenemos por acá? Ipsos, la encuesta Ipsos, que aparece hoy día acá en prensa, página de Bio Bio Chile. Le cuento que aumenta la percepción de discursos de odio a personas LGBTIQ+, y el apoyo a leyes que sancionan. Así lo ha revelado un nuevo estudio de Ipsos elaborado junto a la Fundación Iguales, que además evidenció un mayor respaldo ciudadano a la creación de normas que sancionen este tipo de expresiones. Según el informe 51 de Clave Ipsos, un 31% de las personas consultadas considera que los discursos de odio hacia las comunidades han aumentado en redes sociales, cifra que presenta un incremento de 9 puntos porcentuales respecto al año pasado. En paralelo, el 58% de los encuestados manifestó estar de acuerdo con la existencia de una ley que sancione los discursos de odio por orientación sexual o identidad de género, 4 puntos más que hace un año. El estudio también mostró una evaluación dividida respecto de los avances en materia de derechos. Si bien la mitad de los participantes cree que los derechos de las personas han mejorado durante los últimos 5 años, el porcentaje es menor al registrado el año pasado. Han crecido los discursos de odio, según lo que dice la Ipsos. A través de las redes. La verdad es que estamos súper intolerantes igual, ¿eh? O sea, hay de repente publicaciones, sobre todo en la arena política, digamos, algo que, claro, no pienso yo como él, al tiro nomás hacerlo pedazo, a escribir cosas principalmente basadas en el odio, la rabia, en la poca tolerancia que lamentablemente se ha ido haciendo más normal. Y que no nos hace bien, no nos hace bien como chilenos. Si está bien que todos tengamos diferentes posturas, o sea, somos distintos, todos somos distintos. Pero siempre hay que tener los márgenes del respeto y sobre todo a la comunidad LGTBIQ+, que han sufrido por décadas, ¿no? La discriminación, el maltrato, la exclusión también, ¿no? ¿Podría seguir bajando el combustible? ¿Lo vemos? El gobierno, a través del Ministerio de Hacienda, resaltó la disminución en el precio de los combustibles que rige desde este jueves, a la vez que enfatizó que si el conflicto en Medio Oriente se consolida, podrían existir más bajas. El precio del diésel registra una baja de 117 pesos.

Por su parte, las bencinas de 93 y 95 octanos disminuirán 95. 95 pesos la de 93 y 106 la de 97. El gas licuado tendrá una rebaja de 47 pesos. Bueno, así que podría seguir bajando, en todo caso, igual dicen los expertos, después de la alza que tuvo, que fue horrorosa. Que baje un poco, es un pseudo alivio, ¿cierto?, para los bolsillos de la gente.

registro de vándalos inicia su trámite sin presencia del Ejecutivo, con reparos y también con críticas. Ayer, ¿cierto?, la Comisión de Seguridad de la Cámara inició la discusión del registro único de incivilidades y actos vandálicos. Sin embargo, todo fue sin la presencia de autoridades de gobierno. En esta línea, desde la oposición pidieron no hacer correr la sumurgencia para iniciar su discusión en general, en donde el debate se centró en los posibles invitados y cronogramas de trabajo. Avanza, en todo caso, entre comillas, podríamos decir, este registro único de incivilidades y actos vandálicos. El otro día, antes de ayer, estuvimos comentando cuáles serían las razones por las cuales usted podría entrar en este registro, que básicamente lo que busca es quitar beneficios sociales, ¿cierto?, por tiempos determinados. Y además, ¿cierto?, hay algunas cosas que igual uno ha quedado medio plop. Estaba mirando por acá. Que lo que se pretende quitar a las personas que están en este listado es la gratuidad de la educación y también la pensión garantizada universal o el subsidio de arriendo. También beneficios culturales, fondos concursables de cultura, quitar becas de educación superior, también becas de posgrado, quitar tarifas rebajadas en transporte, quitar la devolución de impuestos, quitar también la licencia de conducir, el pasaporte, derechos de aseo, espectáculos y casinos y prohibición de pensiones de gracia. Y para quienes cometan delitos de mayor gravedad, se aplicarán además las siguientes restricciones, que es la gratuidad de la educación superior y la PGU.

Estaba buscando por acá también cuál es el listado de cuáles son las razones para caer en este registro nacional. Y lo que está como actos vandálicos, atentado contra la autoridad, amenazas a autoridades en ejercicio de sus funciones, impedimento o perturbación de ejercicio de funciones de las autoridades, falsa alarma de incendio, el homicidio de un fiscal del Ministerio Público, lesiones o maltrato de obra contra el Ministerio Público, amenazas a un fiscal del Ministerio Público, retención o toma de control. Esto es como la gente que, ¿cómo se llama?, que se toma terrenos o casas y todo eso. La explotación o participación de casas de juego de suerte, amenazas a profesionales y funcionarios de establecimientos de salud y de educación, lesiones inferidas a profesionales y funcionarios de establecimientos de salud o de educación, y también a manipuladores de alimentos, usurpación en el caso de que la ocupación hubiera recaído sobre inmuebles fiscales o bienes nacionales de uso público, los incendios, daños causados a bienes de uso público, realización no autorizada de rayados, dibujos, mensajes o expresiones en bienes muebles públicos o privados, maltrato a obra de carabinero, uso de artefactos explosivos, carreteras no autorizadas cortadas por vehículos, tráfico o microtráfico ilícito de estupefacientes, asociación ilícita para el comercio ilegal, el daño a los monumentos nacionales. En todo caso, esos 23 causas son delitos antes de que estuvieran en este registro. Pero además de ser un delito que se va a castigar de manera penal, digamos, usted va a... Además, ¿cierto?, le van a quitar este beneficio social, entre comillas. Y las incivilidades, que estas se van a ver no en los tribunales, sino que en los juzgados de policía local, si es que se aprueba este proyecto, por supuesto, más pega para la policía local. Depósito de escombro o materiales sin permiso de la municipalidad. Esto también es una falta que está en la ordenanza, ¿cierto?, municipal, pero que ahora va a quedar como una incivilidad. Consumo de bebidas alcohólicas en calles, caminos, plazas, paseos y además de lugares de uso público. Expendio de bebidas alcohólicas. Elaboración o manipulación de alimentos en la vía pública sin permiso. O sea, si hay una persona que está vendiendo cualquier tipo de comida en la calle, puede entrar en este registro. El uso de los servicios de transporte público remunerado sin pagar. Cierre o obstaculización de vías de acceso a ríos, playas o playas de mar, dice. Y también hay otras cuatro incivilidades que se ven en sede penal, que también serán consideradas en este registro. Organización o agencia de loterías no autorizadas, a eso se refiere bingos y rifas, no se pueden hacer. Provocación o alteración del orden en espectáculos públicos. El daño a bienes públicos o de propiedad particular. El consumo de drogas en la vía pública. Como incivilidad, lo de los bingos, uff. Y una tercera parte del proyecto considera sanciones a las que serán sometidas aquellos condenados que integren este registro. No van a poder acceder a procesos de postulación e ingreso a programas habitacionales, no podrán acceder al subsidio de arriendo, no podrán prohibición de acceder al beneficio de aporte monetario destinado al consumo de bienes, como el pase de cultura, renovación de los permisos precarios o concesiones, inhabilidad para postular como responsable o ejecutor de proyectos, la prohibición de acceder a becas, prohibición de acceder a becas de posgrado, prohibición de acceder a fondos públicos, inhabilitación del uso de cualquier pase, tarjeta o dispositivo electrónico que permita acceso a tarifas rebajadas, retención del pago de la devolución anual del impuesto a la renta, prohibición de obtener o renovar licencia de conducir, prohibición de obtener o renovar el pasaporte, suspensión de cualquier extensión de subsidio o beneficio de gratuidad, la prohibición de asistir a espectáculos masivos, e incluso a como entrar a un estadio, por ejemplo, y la pérdida de la pensión de gracia, la gratuidad y de la PGU. Todo aquello va a estar entonces contemplado si se aprueba este registro nacional de vándalos. Ahora yo, la verdad que sobre todo lo que más consultas han habido es por el tema de las rifas y de los bingos. Por ejemplo, si usted quiere hacer una rifa, va a tener que tener, perdón, un bingo, va a tener que mostrar y demostrar una personalidad jurídica. Y va a tener que organizar y pedir un permiso a donde corresponda, entiendo yo, a las municipalidades, en este caso, con 90 días de anticipación. Y si es que cumple con los requisitos que va a solicitar este nuevo registro. Así que la pillen haciendo una rifa. Jodió la Naya con las rifas. Se va a poner entonces mucho más estricto y, por lo tanto, ¿cierto?, además con la... con todo este tremendo listado de quitada de beneficios que van a afectar, por supuesto, a miles de personas.
Así que bueno, es parte de las noticias que revisamos a esta hora del día.

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19 minutos nos separan de las 13 horas, una de la tarde. Seguimos avanzando con nuestra programación en esta jornadita de día jueves, ya en la previa, podríamos decir, ¿cierto?, de este fin de semana que ya se aproxima, y además de aquello, ¿cierto?, con la salida de vacaciones. Así que buenos días para muchos ya iniciando este fin de... Y el que viene, fin de largo, porque mañana, perdón, el sábado 20 es feriado, pero no es un feriado renunciable, y cae sábado. Pero el día, el lunes 29, tampoco es irrenunciable, pero la mayoría de la gente se lo va a tomar, libre. Así que se viene un fin de semana también XL para muchos y muchos. Mala fecha, dicen algunos, porque es fin de mes, pero de todas maneras igual un día más ahí para descansar. Bueno, nosotros seguimos acompañándote en esta jornada magistral de noticias, y donde también, por supuesto, hacemos gala ahí de nuestra programación musical.

Oye, me habían pedido un temita de Beyoncé. A ver si es que lo pillamos. Aquí está la versión en español. Nos vamos a quedar con este tema solicitado para mi amiga Olguita y estamos de vuelta.

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7 minutos nos separan de la una ya de la tarde, ¿eh? Solamente 7 minutos. Recuerde que vamos a tener un fin de semana con precipitaciones, no es lluvia como con característica, digamos, de temporal, pero vamos a tener precipitaciones importantes, sobre todo la noche del sábado y la madrugada del día domingo, con vientos nortes importantes, pero no gran cantidad de agua. El sábado casi 8 milímetros y el domingo 5. Este sistema frontal deja como más o menos como 15 milímetros de lluvia. Y esto también hace que las mínimas suban un poquito, pero ya después del lunes vuelve a bajar la temperatura alrededor de 1 grado, 2 y máximas de 8, de 7. Así que vamos a pasar también varios días con bastante baja temperatura después de la lluvia de este fin de semana y de este wetribantú que también se ha vivido en varios sectores, ¿cierto? Varias comunidades, en varios locos de nuestro territorio.

0: Ya, y el solsticio exactamente es este domingo 21 a las 4:25 AM. Ya, ahí es la fecha exacta de este solsticio, entonces, este día domingo. Así que cuando nos reencontremos la próxima semana ya vamos a estar en invierno. Oye, que tengan un excelente día, que tengan una excelente jornada de día jueves. Mañana nos reencontramos, por supuesto, y usted no se vaya porque ya viene Patricio con toda la ranchera tropical en la tarde junto a nuestra querida Danielita y nos quedamos con el clásico del día al cierre del bloque. No se vaya, chao.
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Es la hora 13:01. Es la hora 13:01.

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Ya, hoy es la 1 ya de la tarde, ya con 17 minutitos. Como siempre, estamos acompañándole hasta las 2 y media de la tarde. Ahí estaba Luchito y Rafael y los Filomenos. Llámenos, escríbanos ahí, pónganse en contacto con la radio. Recuerde que estamos acompañándole en vivo. 45-242-5753. El fono de la radio acá en la ciudad de Traiguén. 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

tarde, ya con 20 minutitos. Bueno, ahí estábamos escuchando los pajaritos del ritmo, chiquillos. 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

Oye, la una guía de la tarde ya con 26 minutitos. Oye, saludo para Franquito, que está en sintonía de la radio. Está celebrando su cumpleaños hoy día, así es. Me invitó, me dijo que fuera, dame una vueltecita, que me iba a guardar tortitas, dijo. Así que yo creo que de pasadito a las 2:30 va a estar por tu casa, Franquito. Así que ahí me esperáis con tortita y ahí tú llevaste un regalito, guacho perro, ¿ya? Mi buen amigo, así que cuídense harto, que esté muy bien. Y saludo para todos quienes están de cumpleaños hoy día. Muchas felicidades, que lo pasen realmente espectacularmente muy bien. Nuestros amigos que están de cumpleaños, nuestras amigas que están cumpliendo añitos hoy día, 18 de junio, le mandamos mucho, pero mucho cariño para todos. Bueno, recordarles que estamos también ahí en Galvarino 93.9. Saludos para Galvarino, ahí le mandamos mucho cariño a todos los amigos de Galvarino. 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Ya, nos vamos a una pequeñísima pausa comercial cortita. Regresamos de inmediato. Seguimos acompañándole. Quédese junto a nosotros. Sí.

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una ya de la tarde, ya con 40 minutitos. Bueno, seguimos acompañándole como siempre. Puedes programar acá al fono de la radio en la ciudad de Traiguén, ahí en el 45-242-5753. Ahí le mandamos muchos cariños para todos quienes se van integrando a esta hora de la tarde. Más 569-5951-0592. Esta jornada, día jueves 18 ya de junio. Hoy tenemos una temperatura bastante agradable, por lo menos a esta hora de la tarde, que se va a mantener, le estaba comentando, lo cierto, ahí que se va a mantener por este día 13 graditos de temperatura, humedad un 81%, viento de 3 kilómetros por hora. Mañana está la probabilidad de un 60% de que llueva, al igual que el sábado y el domingo, chiquillos, una probabilidad de un 60% a un 70-80%. Así que a prepararse porque se viene agua mañana viernes, sábado y domingo. Hay una probabilidad bastante alta, de hecho hay un 90% el sábado de la noche y el domingo en la madrugada de que caiga agüita. Y nuevamente el lunes vuelve a bajar la temperatura, eso, vuelve nuevamente a bajar la temperatura, así que tenemos que estar preparados, un gradito mínima de 1, el martes 3, el miércoles 2 grados de temperatura mínima. Oye, bastante, chiquillo, bastante baja la temperatura la próxima semana. Así que a prepararse porque no vamos a subir más de 2 grados la próxima semana con una máxima de 9. Así que va a estar súper fría la jornada. Vuelve nuevamente a estar fría la jornada a partir del lunes. Tenemos temperaturas bajísimas. Ya, la 1:00 p.m. ya con 42 minutos. 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Nosotros vamos a ir, ¿no es cierto, secretaria? Sí. No me lo voy a perder por nada del mundo, dice mi secretaria por acá. Ya, vamos a ir nomás. Ya. ¿Va a ir con una amiga? Ya, vaya con una amiga nomás, dice que va a ir con una amiga. Ya. Saludos.

Hoy a la 1 de la tarde, ya con 50 minutos, ahí estaba el grupo Explosión Tropical, ahí que van a estar en el Gato Negro, ¿no es cierto?, ahí este sábado, así que no te lo vayas a perder, chiquillo, ¿ya? 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Ahí saludos para Lautaro. Nuestros amigos de Lautaro, le mandamos muchos cariños ahí, que nos escuchan siempre ahí a través de la 93.9. Le mandamos muchos cariños ahí a Galvarino, a quienes nos sintonizan a esta hora de la tarde.

0: Ya, como siempre acompañándoles a las 2:30, luego ya a las 2:30 se viene ya Plataforma Informativa. Y le acompañamos siempre en vivo acá en Traiguén. 45-242-5753, o bien hay el más 569-5951-0592. Le mandamos mucho cariño a todos los locales comerciales que están en sintonía de su radio magistral, la dueña de casa, que están trabajando, laborando. Y la gente que está allá en los corralones, también les mando mucho cariño para ellos. Y a todos los chiquillos que están en sintonía de la radio a esta hora de la tarde. Y me pidieron por acá un temita. De Marcio Tolosa, Desde que te conocí, se llama el tema este solicitado acá. Pero antes me habían solicitado un temita de Los Peregrinos, el tema Ámame.
1: Ámame.
0: Ya, luego nos vamos a una pausa, chiquillos, y para que te quedes con nosotros.

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0: Bueno, 3 de la tarde ya con 11 minutos, seguimos acompañándole como siempre desde la linda comuna de Traillena y para gran parte de la novena región de la Araucanía a través de las diferentes señales de Radio Magistral FM. Y para que nos llames y para que programe, ¿no es cierto?, ahí al 452-42-57-53 o bien ahí al más 569-59-51-05-92. Oye, saludos para quienes están ahí en sintonía. Me pidieron por acá la chica vacilona. Porque soy una chica vacilona. ¿Usted es una chica vacilona, no, señorita secretaria? Sí, me dice que sí. Me dice que... me hace con el dedito, me dice que sí. Es una chica vacilona. Oye, llámenos, escríbanos y póngase en contacto con la radio. Siempre estamos acompañándole, siempre estamos acompañándole en vivo. 2 de la tarde con 12 minutos. Oye, saludos para la comuna de Cholchol. Le mando muchos cariños por allá, por la comuna de Cholchol. Aquí está la chica vacilona.
1: ¡Qué emoción!

Ya, hoy estaban los R15, cuando ya son las 2 de la tarde, ya con 22 minutitos. Nos seguimos acompañándole, como siempre, en vivo acá en la ciudad de Trevillana y para gran parte de la novena, a través de las diferentes señales de Radio Magistral FM. Ahí para que te quedes con nosotros. Y luego ya nos vamos a ir con plataforma informativa, nos vamos a ir con la pausa, ¿no es cierto? Luego ya de temita musical. Y para que te quedes con nosotros, porque tenemos una linda programación. Ahí me pidieron por acá el tema de Luchito y Rafael, el paisaje, acá en Trayen. Y luego ya nos vamos a la pausa, porque se viene ya, ¿no es cierto? Hay plataforma informativa para que te quedes con nosotros de las 3 en adelante. Y después viene la Dani, que le va a estar acompañando, ¿no es cierto? Ahí hasta las 6 de la tarde. Ya, bendiciones, nos vamos con este temita, señorita secretaria. Está durmiendo mi secretaria. Se quedó dormida, ya. Despierte. Terminamos el programa. Se queda dormida, siempre se queda dormida. Para que no la dejan dormir en la noche. Ya, nos vamos con este temita musical. Quédese con nosotros.

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1: Buenas tardes, ¿cómo están ustedes? Bienvenidos a esta hora a Plataforma Informativa, este espacio en donde hacemos un recorrido por la región de la Araucanía para conocer algunas informaciones. Habilidades para la vida realiza primera jornada técnica en la región de la Araucanía. Nuestra región también es parte de los destinos preferidos para estas vacaciones de invierno en nuestro país. Secretaría de Educación reconoce a deportistas escolares tras exitosa gira a Italia. Estas y otras informaciones estaremos entregando en detalle luego aquí en Plataforma Informativa. ¿Cómo le va? Buenas tardes. Ya estamos listos para conocer las informaciones. Y nos vamos con una información entre deporte y educación. Porque un grupo de 13 jóvenes futbolistas de las comunas de Angol, Lumaco y Traiguén fueron protagonistas de una gira deportiva y cultural a Italia, experiencia que compartieron con el Seremi de Educación Aarón Ríos Morales, quien llegó hasta la Escuela República de Italia para ser parte del homenaje a, en su incipiente pero ya destacada trayectoria deportiva escolar. El grupo de estudiantes, liderado por el entrenador de la escuela Scarlino Calci, Hugo Castro, se mostró sorprendido y agradecido ante toda la comunidad educativa y local que se volcó a esta ceremonia, donde incluso participó la máxima autoridad comunal, el alcalde Richard Leonelli Contreras. La actividad revistió un mayor simbolismo para el Seremi Ríos, en tanto señaló que con la visita a esta escuela de la localidad de Capitán Pastene se cumple con el recorrido a establecimientos en las 32 comunas de la región, lo que representa un hito para la gestión y el mandato de trabajo en terreno señalado por el presidente José Antonio Kast. ¿Qué mejor forma de celebrar este logro que celebrando a estudiantes que cumplen sueños en nuestra Araucanía?, indicó. Tras la ceremonia, Camilo Herrera, uno de los integrantes de la delegación, dijo: me siento muy agradecido porque el Seremi vino a dejar un diploma. Fue un sueño para mí ir a conocer Italia, por lo que les digo a otros niños que ningún sueño es imposible. En tanto, el entrenador Hugo Castro sostuvo que quiero agradecer la presencia del Seremi, que permite reforzar el mensaje que los sueños, con trabajo y dedicación, se pueden alcanzar. La delegación de estudiantes estuvo compuesta por varios jóvenes y quienes, junto al recorrido cultural realizado, pudieron disputar partidos internacionales ante equipos como Folonica, Gaborrano y Pro Soccer Sport, y en esta gira por Italia que les dejó una tremenda enseñanza. Seremi de la Mujer realiza charla en materia de género a funcionarias y funcionarios de SENAPRED Araucanía, con el objetivo de fortalecer conocimientos y promover espacios laborales más inclusivos y equitativos. La Seremi de la Mujer y la Equidad de Género de la Araucanía realizó una charla en materia de género dirigida a funcionarios del Servicio Nacional de Prevención y Respuestas ante Desastres, conocido como SENAPRED, de la región. La actividad permitió abordar conceptos fundamentales relacionados con la igualdad de género y la reducción de brechas entre mujeres y hombres, destacando la importancia de incorporar el enfoque de igualdad de oportunidades como una herramienta clave para promover una participación más equitativa. Durante la jornada se destacó la relevancia de reconocer las distintas realidades y necesidades que enfrentan las personas, promoviendo acciones que contribuyan a una atención más inclusiva y a la generación de entornos laborales libres de discriminación y violencia. La Seremi de la Mujer y la Equidad de Género de la Araucanía, Carolina Lagos Jofré, valoró la instancia y destacó la importancia de acercar estas temáticas a los distintos servicios públicos de la región. Como Ministerio de la Mujer y la Equidad de Género, estamos comprometidos con avanzar hacia instituciones más inclusivas, equitativas y conscientes de las desigualdades que aún persisten entre hombres y mujeres. Estas instancias de formación son fundamentales para fortalecer conocimientos, generar espacios de reflexión y promover la incorporación del enfoque de igualdad de oportunidades entre hombres y mujeres. Asimismo, se reflexionó sobre el rol que cumplen las instituciones públicas en la promoción de la igualdad y en la construcción de una sociedad más justa, fortaleciendo herramientas que permitan avanzar hacia una gestión con enfoque de derechos y equidad. La instancia contó con la participación del director regional de Senapred Araucanía, Jean Gorayev Fuentes, quien, junto a funcionarios del servicio, valoró este espacio de formación y reflexión. Durante la jornada, los participantes pudieron intercambiar experiencias, resolver dudas y profundizar conocimientos en una temática clave para el fortalecimiento de la función pública orientado a la equidad entre hombres y mujeres.
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1: Al continuar con las informaciones, nos vamos hasta la zona lacustre, específicamente en Villarrica, porque allí equipos ejecutores de programas Habilidades para la Vida realizaron primera jornada técnica. Esta primera jornada de programas Habilidades para la Vida, perteneciente a la provincia de Cautín, se desarrolló con la presencia del director regional de la Junta Nacional de Auxilio Escolar y Becas, JUNAEB, Francisco Brizuela, la representante del alcalde de Villarrica y encargada de la Unidad Municipal de Discapacidad, Carolina Delgado, además de delegados de las 10 comunas del territorio que ejecutan estos programas, ejecutados por un municipio, donde Villarrica fue la comuna anfitriona, desarrollándose esta importante actividad en dependencias del Instituto Camilo Enríquez. La coordinadora regional de esta entidad, Karen Smith, dijo que esta actividad es en un contexto de jornada que se desarrollan a nivel anual. Son jornadas técnicas, donde agrupamos los equipos de distintas comunas para abordar algunas temáticas de interés para los equipos y también poder potenciar el autocuidado entre los equipos ejecutores con distintas temáticas, señaló Smith. Cabe destacar que en la actividad participaron los programas de Habilidades para la Vida de las comunas de Loncoche, Freire, Pucón, Pitrufquén, Nueva Imperial, Saavedra, Carahue, Temuco, Padre Las Casas y anfitriones, Villarrica. Ahora vamos al ámbito cultural. La Universidad de la Frontera, a través de su Dirección de Vinculación en el Medio, abre oficialmente la convocatoria para la octava versión del Premio Nacional de Poesía Jorge Tellier 2026. Reconocimiento que distingue a autores y autoras chilenos con una destacada trayectoria en el género poético. La directora de vinculación con el medio UFRO, doctora Paula Astudillo Díaz, relevó esta instancia señalando que como universidad pública, estatal y regional tenemos el compromiso de aportar al desarrollo cultural del país y de generar iniciativas que permitan relevar y preservar nuestro patrimonio artístico y literario. El Premio Nacional de Poesía Jorge Tellier, creado por la Universidad de la Frontera, nace precisamente desde esa convicción y representa una forma de reconocer la trayectoria de destacadas y destacados poetas chilenos, al mismo tiempo que proyecta el legado de una de las figuras más relevantes de nuestra literatura y profundamente vinculada a nuestro territorio, indicó. Vinculado estrechamente a la Araucanía y al sur de nuestro país, Jorge Tellier desarrolló una estética literaria propia, inspirada en la memoria, las tradiciones y el territorio, elementos que continúan dando vigencia a su obra e inspirando a nuevas generaciones de lectores y creadores. Desde su instauración, el 2012, el Premio Nacional de Poesía Jorge Tellier se ha consolidado como uno de los reconocimientos más relevantes del ámbito literario nacional. Entre los poetas distinguidos se encuentran Manuel Silva Acevedo, Eliucura Chigualaev, Omar Lara, Elvira Hernández, Jaime Buenún, Rosbetti Muñoz y en su más reciente versión, Thomas Harris Espinosa. Conformado así una trayectoria que da cuenta del prestigio alcanzado por este galardón impulsado por la Universidad de la Frontera. La convocatoria está dirigida a escritores chilenos con una destacada trayectoria en poesía que no hayan obtenido el Premio Nacional de Literatura. El reconocimiento contempla la entrega de una medalla, un diploma y un monto de 5 millones de pesos, además de la publicación de un libro del autor o autora galardonado a través de las ediciones UFRO. El jurado estará integrado por 2 académicos del Departamento de Lenguas, Literatura y Comunicación de la Universidad de la Frontera, 2 personalidades del ámbito de las artes y la cultura y la persona ganadora de la versión anterior del certamen, en tanto el vicerrector académico de la Universidad de la Frontera, doctor Eduardo Cisterna Jara, actuará como presidente del jurado con derecho a voz, pero sin voto. Las bases y el formulario de postulación estarán disponibles desde el 24 de junio y hasta el 31 de agosto en el sitio web de vinculación con el medio. Anote vinculacion.ufro.cl. Muchos están pensando en las vacaciones de invierno. Sí, hay personas que salen a distintos lugares. ¿Sabe qué? La Subsecretaría de Turismo proyecta más de 2,9 millones de viajes dentro del país. Y en la proyección, desde dónde y hacia dónde ir, también por allí está a la región de la Araucanía. Bueno, esta Subsecretaría de Turismo y el Servicio Nacional de Turismo dieron a conocer las proyecciones de viaje de turismo interno con pernoctación, considerando desplazamientos terrestres y aéreos para las vacaciones de invierno 2026, que ya están próximas a comenzar, al menos en lo que dice relación con algunos estudiantes. Se estima unos 2.880.113 viajes totales con pernoctación a nivel nacional. Las estimaciones fueron elaboradas a partir de la información de Big Data de Turismo Interno y consideran las distintas fechas de vacaciones establecidas para las regiones del país. Debido a que el calendario de vacaciones varía según el territorio, el análisis incorpora estas diferencias más para estimar los flujos del viaje que se van a generar durante el periodo. Este movimiento resulta especialmente relevante para destinos regionales, alojamientos, restaurantes, transporte, guías turísticas, comercio local y servicios asociados. Según las proyecciones, la región metropolitana concentra el mayor número de viajes emitidos, es decir, desde donde salen, con más de 1.100.000 desplazamientos, que equivale al 39,8%. Le siguen el Biobío con un 9,9% y Valparaíso con un 9,1%. En cuanto a las regiones de destino, o sea, que recibirán a quienes van de vacaciones, el director nacional de Cernatur, Cristóbal Benítez, dijo que Valparaíso lidera la recepción de visitantes con más de 612.000 viajes. Le sigue la región metropolitana, luego la región de O'Higgins y aparece allí destacada la región de la Araucanía, esperándose que lleguen aproximadamente 250.572 viajes, y luego después aparece la región del Biobío. En tanto, a nivel comunal, Temuco encabeza la emisión de viajes, es decir, desde donde salen muchas personas, con 90.547 desplazamientos proyectados, seguidos por Puente Alto y también Maipú. Por lo tanto, se espera que los próximos días en diferentes comunas de la región de la Araucanía puedan llegar muchos visitantes para ser parte de estas vacaciones de invierno. Desde ya hacemos el llamado para que le podamos acoger con mucho cariño, con mucho afecto, para que se sientan muy bien y así poder levantar el turismo de la región de la Araucanía.
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1: De acuerdo al informe meteorológico, algunas comunas de la región de la Araucanía ya están a esta hora experimentando algo de lluvia, chubasco fundamentalmente, y se espera lluvia durante los próximos días prácticamente en toda la región de la Araucanía. Algunas ciudades con un poco más de lluvia, otras con menos, pero definitivamente la lluvia se instala. Ahora esto hace que también el aire, especialmente en comunas como Temuco y Padre Las Casas, pueda mejorar. De allí que el informe que entrega habitualmente la Seremía del Medio Ambiente da a conocer precisamente todo aquello. Indica que, de acuerdo a las mediciones que se han establecido en los diferentes puntos donde se realizan estas, indican mejoría. La información dice que el reporte de calidad del aire para las comunas de Temuco y Padre Las Casas da a conocer lo siguiente. En él se constata que el máximo promedio móvil registrado el día miércoles 17, o sea ayer, alcanzó una condición de regular en las estaciones de monitoreo Nielol, Padre Las Casas y Las Encinas. Y luego da a conocer esta información que dice en relación con este reporte. Señala, por ejemplo, que durante el mes de junio la categoría bueno alcanzó 7 episodios, regular 6, alerta 2, preemergencia 2, entregando un total de episodios por este mes. En tanto, a la fecha, los episodios, por ejemplo, de alerta llegan a 10, de preemergencia llegan a 6. Al menos para el día de hoy, se pronostica que la calidad del aire está en categoría bueno y se espera, de acuerdo a las condiciones climáticas de los próximos días, que al menos durante unos días más también esté en esta misma condición.
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0: Es la hora 15. Un minuto.
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Muy buenas tardes, Traiguén, Galvarino, Chol, quienes nos escuchan también a lo largo de toda la región, a través de todas las frecuencias de esta tarde magistral, 101.3, 93.9, 91.1. A quienes nos escuchan también a través de nuestra señal online como magistralfm.cl. 3:07. Exquisita tarde, está bastante tibiecita, así que a disfrutarla porque ya se nos va acercando cada vez más este veranito de San Juan que se nos viene. Así que saludamos a quienes nos están escuchando en la casita, en el auto, en la pega, en distintos puntos urbanos, rurales. Recuerden que pueden comunicarse con nosotros al +56 45 275 97 24.

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3 de la tarde con 24 minutitos. 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Se acabó. Ya no está tan cálido como había dicho, ¿no? 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

conversar un poquito de una de las fechas más importantes que se conmemora durante esta jornada de 18 de junio. Y es que hoy es el Día Internacional del Orgullo Autista, que se celebra cada 18 de junio para visibilizar, celebrar la neurodiversidad, promoviendo respeto, aceptación.

El Día del Orgullo Autista fue instaurado en 2005 por el colectivo Aspies for Freedom, fundado por Amy y Gareth Nelson, con el objetivo de que las personas autistas pudieran apropiarse de la narrativa sobre su propia condición, ser el protagonista de su vida, promover la autonomía frente a los discursos patologizantes o paternalistas. Desde ese entonces, la fecha se celebra internacionalmente sin un organizador central, mediante actividades coordinadas por diversos grupos vinculados al espectro autista. El objetivo principal de esta jornada es celebrar la neurodiversidad, reconocer el autismo como una variante natural del desarrollo humano, en lugar de categorizarla de inmediato como si fuera una enfermedad que debe ser corregida, rechazar los estigmas, la discriminación que están asociados también a la neurodiversidad. Promover la aceptación, el respeto, visibilizar la fortaleza, las oportunidades de quienes pertenecen al espectro y junto con esto fomentar el orgullo autista, destacando la identidad, la autonomía de las personas. La bandera de este Día del Orgullo Autista incluye el símbolo del infinito sobre una franja de colores que representa la condición de autismo a nivel global. Así que hoy se están realizando diferentes actividades culturales en torno a este tema, testimonios de quienes lo viven a diario, marchas, mensajes en redes sociales, todas orientadas a poder desafiar estos prejuicios que han sido históricos. Esta es una fecha de afirmación de identidad, resistencia frente a la discriminación, promoviendo un cambio de mirada hacia el autismo como una forma válida y diversa de percibir y habitar el mundo.

cosas que se quiere destacar en esta jornada o es necesario hacer el llamado a todos es, primero que todo, derribar los mitos y los prejuicios, ¿eh? Derribar esto de que una persona quizás no tiene la noción de la realidad, eso no es verdad. Todavía existe mucho desconocimiento sobre el autismo. Muchas personas creen que todas las personas son iguales, que todas las personas que padecen una condición son iguales, cuando en realidad existe una diversidad muy amplia de las características, capacidades y necesidades como todas las personas en este mundo. Es importante la inclusión educativa, pero desde la realidad, así realmente ponerse en el lugar de la otra persona, donde en muchos establecimientos aún no sé si cuentan con todas las herramientas reales, estrategias que permitan esta verdadera inclusión, respetando los ritmos, las formas de aprendizaje, la inserción laboral, que también es muy importante, porque muchas personas autistas poseen grandes habilidades y talentos, pero encuentran obstáculos para acceder a empleos o desenvolverse en ambientes laborales. ¿Por qué? La persona que padece un autismo no está incapacitada para trabajar. Probablemente le cuesta un poquito más comunicarse con las personas. Y eso de repente los limita a poder estar en algún oficio o en alguna profesión. Y no se brindan estos espacios. Solamente no quieren hablar con los demás y está bien. En verdad no sé si todos queremos. Yo creo que uno utiliza un máscara ahí también. La importancia de la sensibilización de los espacios públicos, los lugares con exceso de ruido, luces intensas, mucha estimulación puede incomodar demasiado a una persona que padece el espectro autista, que bueno, cada vez se han ido un poquito implementando las herramientas para que puedan desarrollar todas sus habilidades en la cotidianidad. Pero básicamente todo esto se concentra en que se pueda promover la autonomía, la vida independiente. La sociedad siempre debe avanzar hacia modelos que vayan favoreciendo la participación activa, la toma de decisiones. A esto se enfoca hoy el Día del Orgullo Autista, la toma de decisiones.

0: Es la hora 15:36 minutos.
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Regresamos de esta breve pausa comercial para seguir saludando a quienes están conectados a través de la 101.3 en Rey, 93.9 en Galvarino, 91.1 en Cholchol. 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Hoy se conmemora también otra cosa, el 18 de junio, pero esta tiene que ver más con la comida. Y que de un tiempo a esta parte se ha transformado en uno de los favoritos, porque hoy se celebra el Día Internacional del Sushi. Para rendir homenaje a este exquisito manjar japonés que fue propuesto en 2009 por Chris DeMai, un aficionado a este platillo que buscaba crear un día especial para promover su consumo, la apreciación del sushi alrededor del mundo. La celebración se ha ido consolidando como una jornada global gracias a su aceptación en todos lados. Yo no sé en qué momento hicimos el traspaso del sushi a incorporarlo directamente. Se me pegó el sushi. Incorporarlo a nuestra cultura chilena. Ya lo implementamos. De hecho, yo creo que en cualquier momento va a salir así como el sushi de pino. Yo he visto un montón de variedades de sushi, especialmente aquí en la zona donde estamos nosotros. Pero el objetivo principal de esta celebración es promover la cultura gastronómica japonesa, animar a las personas a probar este platillo, valorar la tradición y la técnica. Pero ahora vamos a ir a revisar cuál sería el sushi original. Vamos a conversar un poquito de la historia. Bueno, la palabra sushi originalmente significa madurar el pescado, reflejando esta función inicial de conservación. Aquí nace el sushi, o sea, el sushi, el verdadero japonés, tiene que ser siempre con mariscos o pescado fresco. El sushi tiene raíces que se remontan a siglos atrás en Japón, aunque su antecedente más antiguo proviene del sudeste asiático, especialmente de China, donde se utilizaba el arroz fermentado para poder conservar el pescado. Entonces, luego se empezó a utilizar esta técnica en Japón, evolucionando, y ahí el arroz empezó a consumirse, así como este... tiene un nombre la palabra, se me fue, que se podía servir crudo o ligeramente cocido. El elemento central del sushi es el arroz sazonado con vinagre de arroz, que se le puede ir añadir azúcar y sal. Esta es la preparación base y tiene que ir. Originalmente siempre se ha hecho con pescados fresquitos o mariscos que se van combinando con el arroz y se van desconcentré, se fue la hora. Pues ahí en la plaza. Que se va combinando con el nori, esta alga que es la tradicional, esta que es como más oscurita. Entonces hay como tres tipos. Está el nigiri, que es la bolita de arroz que está cubierta con este pescado crudo o con esta alga nori. El arroz que es enrollado también puede ser con algún vegetal también envuelto en esta alga nori. Y el sashimi, que este es el original, este bocadito. Ahí estaba la palabra, volvió. Gracias. Este bocadito que incluye este arrocito que va abajo, que es como una camita. Luego se pone sobre eso el salmón y se rodea con este nori. Por eso los japoneses y la gente oriental se enoja con nosotros por el sushi que nosotros hacemos. Yo he comido unos sushi súper cuáticos, así como... Hasta zanahoria yo me he encontrado, zanahoria y morrones en los sushi.
Me acordé de Piare con P. Me dejáis como Hanron. Oye, pero no, ahora me vengo ganas. Pero no, mi favorito sigue siendo el original, el que es más ligado a ese sashimi que tiene el pescado crudo con el arrocito y con esta alga nori que lo envuelve. Creo que ese, y aparte que no encuentran ustedes que son como muy grandes. Al principio yo los vi, eran más chiquititos, pero son imposibles de repente para la cita. ¿Tú puedes agarrar el sushi con palito? Yo depende del tamaño que tengan ahí los... Pero no, al principio pensé que eran como bastante prudentes para tener una cita, pero no sé, no sé. Te pueden traicionar, te puede traicionar un sushi, se puede caer, puede saltar la soya, puedes botar todo, pueden pasar muchas cosas. Yo creo que la segura, no hay que ver lo que voy a decir, pero la segura cuando uno va a hacer tiene que pedir papas fritas. Papas fritas, si no hay confianza todavía, papas fritas. Pero todavía hay algunos restaurantes que venden este sushi con el bocadito no a la chilena.

Hoy día tiene una excusa. Hoy día tiene una excusa para poder salir. Vamos a celebrar el día chulo. Excelente. Nos vamos con música. 10 minutos nos faltan para las 4. Oye, saludamos a nuestra amiga. A nuestra amiga Pame, que dice que salieron de vacaciones junto a la Marti. De veras que hoy salieron de vacaciones todos los estudiantes. Oye, un abracito grande para todas las mamitas que están felices. Qué maravilloso despertar en la mañana, mamá, abuelito. Ya nos vamos con esta canción. Un saludo para nuestras amigas que nos solicitaron este tema, el más 56 45 2 75 97 24.

0: Es la hora 15:59 minutos.
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4:06. Nos vamos a ir a revisar ahora una noticia que hemos estado comentando desde ayer, que es un poquito más delicada, más seria. Es una situación realmente preocupante. 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No es el titular más motivante que podamos leer, pero es una realidad, y con esta realidad no podemos seguir tapándonos los ojos. Se buscan niños haitianos que pueden estar en peligro, llamar a Contraloría. Esto es lo que dice este editorial. La Contraloría General de la República, bajo el liderazgo de Dorothy Pérez, ha logrado algo que desde hace décadas no se hacía. Habida consideración que los periodos de los contralores son de 8 años, el nombre del ente fiscalizador está en un lugar que hoy es imposible ignorar, y se ha atrevido a entrar en uno de los ámbitos que la ley le permite, sin ignorar materias, espacios o temáticas, por más complejas que éstas sean. Así se entró con fuerza contra el mal uso de licencias médicas, pero no por encima, como es lo habitual, buscando algún chivo expiatorio que pague las culpas de todos. Esta semana Dorothy volvió a sorprender, y ayer se supo que ya en enero de este año funcionarios de la Contraloría están en búsqueda en terreno de los más de 200 niños haitianos. No es menor, son 200 niños que ingresaron a Chile sin registros en vuelos charter, con la excusa de la reunificación familiar. En efecto, según un preinforme de la misma Contraloría, sus funcionarios partieron en búsqueda de 105 de estos niños y adolescentes que estaban en posible riesgo. 41 estaban en los domicilios registrados, a 64, en cambio, se les perdió el rastro. El preinforme de Contraloría, que en sus 71 páginas apuntó a responsabilidades estatales del Servicio Nacional de Migraciones. Claramente que ellos son los responsables de no tener esta documentación que era importante. O sea, ¿cómo entra esta cantidad de niños a Chile sin tener algún dato de dónde están? Yo no encuentro que es una irresponsabilidad tremenda.

más grave. UNICEF se pronunció por el presunto tráfico de niños haitianos en Chile. Es necesario saber con urgencia dónde están. El organismo pidió aclarar con la máxima celeridad la situación y el paradero de estos niños, niñas y adolescentes. Continúan las repercusiones tras esta investigación que se abrió en el Ministerio Público por este presunto tráfico de más de 200 menores de edad haitianos, quienes entraron al país entre enero y abril de 2025 en varios vuelos bajo la figura de reunificación que ya le comentábamos, acompañados por adultos que fingieron ser tutores legales. Para peor, las autoridades no hicieron una trazabilidad de los niños y adolescentes, por lo que ahora se desconoce su paradero dentro del país. Yo encuentro que tiene que haber alguna sanción, tiene que actuar la ley ante estas personas. El asunto ha significado la apertura de investigaciones penales, sumarios, en el interior del registro civil, el Servicio Nacional de Migraciones, la Subsecretaría de la Niñez, la Policía de Investigaciones, la Dirección General de la Aeronáutica Civil, hasta dónde llegaron las autoridades con este tema y tienen que dar explicaciones del caso. UNICEF tildó esta situación como grave, que claramente. Chile actualmente cuenta con un marco legal para regular la migración de niños y niñas en la ley 21.430, que creó el sistema de garantías, y la ley 21.325 de migración y extranjería, donde se establece de manera específica el rol de los diferentes actores que son involucrados en el proceso migratorio para que cumplan su mandato de protección. Bueno, y finalmente ellos resaltan y recalcan que es necesario saber con urgencia dónde están estos niños, quiénes estuvieron involucrados en el proceso. Yo encuentro que esto es fundamental. Hay que llegar ahí a quiénes empezaron con esto, quiénes no se hicieron cargo, por qué las razones, y llevar todo el peso de la ley ante esas personas. Si quienes cometen errores como esto, lo tienen que, se tiene que hacer justicia. Independiente de que nosotros nos conozcamos la realidad de las mamás, de las personas, de los padres de estos niños, ¿podrían ser nuestros? No lo sabemos. Es importante actuar como sociedad ante este tipo de cosas. Creo que me da una impotencia tremenda solamente pensar que esta presunción podría ser una realidad. Ya estuvimos viendo casos de la isla Epstein, donde vimos realidades que eran muy crudas. Entonces no se puede descartar que esto, no creo que son muchos. Me queda una duda ahí muy grande. Hace un tiempo atrás estuvimos conversando de que se habría oficiado de que Chile tenía como una especie de trabajo forzoso. ¿Estará algo ligado con esto? Esto es una hipótesis que se me acaba de crear juntando una cosa con la otra. Creo que sería como lo menos grave. Claro, mira, acá dice, detrás de cada antecedente hay un niño o una niña, y esa es nuestra primera y máxima preocupación. O sea, ¿quién ingresaron a estos niños siendo números? Así de crudo el humano. Así que se está buscando reunir con rigor y seriedad toda la información que esté disponible, ordenar la acción del Estado frente a estos vacíos de información que han sido detectados. Este es un vacío grande. Así que se encuentra en este momento trabajando coordinadamente para poder establecer una responsabilidad que permita solicitar, trabajar, obtener toda la información y poder colocarla finalmente a disposición del Ministerio Público. El Estado de Chile tiene un deber con cada uno de esos niños y lo vamos a cumplir. No vamos a descansar hasta tener certeza sobre el paradero y el bienestar de cada uno. Lo importante hoy son los niños y no las responsabilidades administrativas y políticas. Yo creo que sí, tiene que haber unas sanciones para las personas que dejaron estos tremendos vacíos, que no incluyeron los datos. Tiene que haber algún responsable primeramente, que quizás sería
llegar ahí para poder saber dónde está ese desvío. Es importante, en realidad, buscar la responsabilidad administrativa, porque en algún momento tiene que haber sucedido esto y alguien tiene que saberlo. Yo creo que hay que llegar a esa persona, a esas personas, qué organizaciones, porque no creo que sea una idea de una sola persona. Qué terrible que lleguemos a este punto como humanos. Me preocupa realmente que estemos tan individualistas y nos preocupemos tanto de solamente lo nuestro, mirar las cosas quizás desde nuestros propios privilegios y olvidarnos de que estamos compartiendo un mundo con un montón de personas y estas cosas están pasando.

0: Es la hora 16, 28 minutos.
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Yo vi esta publicación de la municipalidad de Empedrado, que le voy a nombrar ahora. La vi en la mañana y yo dije, el equipo de comunicaciones de esa municipalidad, todo que ver, todo que ver. Yo pensé que ya habían jugado con nuestra mente con la semana contulmana de Contulmo, pero esto está a barco más. Pero yo no lo puedo decir muy textual. Ustedes pueden meterse directamente a la página de muni.empedrado para poder corroborar esto que yo estoy diciendo. En teoría, la municipalidad de Empedrado está buscando la Z más grande de la zona. ¿Qué zona? Bueno, mira, si alguien vio ese video, sabe exactamente yo a qué me refiero. Me cayó el carnet con eso que dije, pero se trata justamente de la municipalidad de Empedrado, que a través de su departamento de fomento productivo lanzó una llamativa convocatoria que ha encendido en las redes sociales, despertando el entusiasmo de la comunidad local. En el marco de las actividades de la tradicional fiesta del hongo silvestre, la administración comunal organizó un concurso abierto a todo público, cuyo objetivo es simple pero desafiante: encontrar y presentar la Z más grande de la zona. Busquen por favor esta noticia. Hay personas que llevan años en esta búsqueda. La recolección de hongos silvestres es una actividad económica y cultural profundamente arraigada en los sectores rurales de la región del Maule. Ahora ya queda empedrado. Por lo que este certamen busca rescatar la identidad local de una manera lúdica, comunitaria, y los recolectores y vecinos que buscan estar interesados en quedarse con el título de la Z más grande, tienen que llevar sus ejemplares el próximo sábado, 4 de julio, a las 2:30. Y va a ser ahí en la Plaza de Armas de Empedrado y todo este tema. La mención gratuita a la actividad de la municipalidad de Empedrado, pero es que yo creo que hicieron, esto fue un marketing tremendo, esto está compartiéndose en los medios, en las radios, en muchos lugares, ¿eh? No, un 7 y el equipo de comunicaciones. Qué creatividad tan chilena, esa suspicacia. Así que la persona que gana este concurso tiene que acreditar a través de algo que pesa quien logre tener el hongo de mayor envergadura se va a adjudicar un premio en efectivo. Así que, bueno, mira, ahí ya varias personas están etiquetando a esta Muni. Pueden buscarla en Instagram como muni.empedrado. Aquí se va a llenar de seguidores esta Muni. Oye, la creatividad del chileno. ¿Por qué no puedo decir palabras chilenas? Administración de la radio, ¿puedo decir palabras chilenas?

0: Es la hora 16:59 minutos.
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Seguimos revisando más informaciones cuando son las 5 de la tarde con 5 minutitos, acompañados por supuesto de Almacén y Provisiones El Vecino en Traiguén, donde puedes encontrar abarrotes, productos lácteos, roticería, frutas y verduras, confites, cafecito para llevar, pancito fresquito y un montón de delicias dulces con la calidad que usted se merece. 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Lanzan mesa público-privada para rescatar 15.000 toneladas de aluminio que terminan en la basura cada año. Que es igual un tema el aluminio, ¿eh? Porque ni siquiera lo podemos quemar. Con el objetivo de transformar la cadena de valor de uno de los materiales más eficientes de la economía circular, sin duda, se constituyó oficialmente la mesa de gobernanza de la hoja de ruta para el reciclaje de aluminio en Chile. Esta instancia, coordinada por la organización La Ciudad Posible, respaldada también por la empresa Bol, reúne a más de 10 organizaciones públicas y privadas, incluyendo el Ministerio del Medio Ambiente, con la misión de evitar que más de 15.000 toneladas de este metal terminen enterradas anualmente en rellenos sanitarios. La iniciativa se enmarca en los desafíos impuestos por la Ley de Responsabilidad Extendida del Productor. El grupo de trabajo diseñará un plan de acción para el periodo 2027-2030 enfocado en identificar barreras técnicas, mejorar la infraestructura del acopio y potenciar la articulación entre los recicladores de base y la industria valorizadora. Según los datos de la Asociación Nacional de la Industria del Reciclaje, el país solo recupera entre el 35 y el 40% de su lata de bebida. Esta cifra es inferior a la de países como Brasil, donde la tasa de reciclaje supera el 95%, mientras que en Argentina y Paraguay oscila entre el 80 y el 90. Me parece una idea bastante sensata comenzar ya a mover los hilos, a abrir los caminos para que empecemos a vivir en comunidades un poquito más sustentables.

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vamos a seguir a revisar un reportaje que salió el otro día y, bueno, dada la noticia que estuvimos revisando también sobre lo que había sucedido, es muy importante que nuestros hijos, para quienes tienen hijos, estén siempre al cuidado de personas que sean de confianza. Y este es el Abuelita Power. Abuelita Power. El poder de los cuidados de las abuelas en la infancia. En lugares donde la falta de espacios seguros acecha, la niñez, las abuelas son un escudo para sus nietos. Después de las madres que cuidan a los niños, niñas, y lo hacen como los propios papás. Un trabajo que es sin sueldo y que está netamente impulsado por el amor. Pero también requiere un esfuerzo físico agotador.

Bueno, nosotros en nuestra cultura, en nuestra idiosincrasia chilena, yo creo que la gran mayoría de nosotros en algún punto de nuestra vida fuimos cuidados por nuestros abuelitos. Yo por mi parte sí. Y es porque se da esta dinámica, las mamás, los papás tienen que trabajar y es muy complejo que puedas dejar a tu hijo al cuidado de alguna otra persona, de repente. Obvio que se puede contar ahí con diferentes instituciones, jardines infantiles, el colegio posteriormente, pero siempre van pasando situaciones, enfermedades, gripes, cuadros virales que necesitan que alguien nos tienda una manito. Y es aquí donde salen los super abuelitos. Yo creo que hay personas que dejan huellas imborrables en nuestra vida y entre ellas están nuestras abuelitas. Para muchos chilenos, las abuelas han sido mucho más que una figura familiar. Han sido cuidadoras, consejeras, cómplices y refugio. Son estas personas que nos recibían con una comida calentita, que nos enseñaban valores, con paciencia, con mosquero, cinturón. Muchas veces, mientras la mamá, el papá trabajan, las abuelitas siempre han tomado este rol de sostener día a día el cuidado de los niños. Por eso, para nosotros, ellas representan uno de los primeros lugares seguros que conocimos. El abrazo de una abuelita tiene algo muy especial, transmite protección, cariño, la sensación de que todo va a estar bien. Cuando hablamos de infancia, es imposible no reflexionar sobre la importancia de que nuestros niños estén rodeados de personas que los amen, los cuiden de verdad. Durante la última semana hemos conocido esta situación reciente que afecta a los niños y vuelve a recordarnos una verdad fundamental. La infancia necesita protección, atención, vínculos seguros. Ningún niño debería crecer sintiéndose solo, desprotegido o en manos de personas que no velen por su bienestar. Como sociedad tenemos la responsabilidad de cuidar a nuestros niños y niñas, porque la infancia no es una etapa de la vida, sino que ahí se construye la personalidad y quién vamos a ser después. Se construye la confianza, la autoestima. Cuando un niño cuenta con el amor de su familia, de sus abuelos, de una comunidad que lo protege, tiene muchas más posibilidades de crecer sano, de crecer feliz. Es por eso que muchas abuelitas y abuelitos ocupan un lugar muy especial en nuestros corazones, porque representan ese amor que cuida sin pedir nada a cambio, un amor que permanece y que nos acompaña toda la vida.

Crecer con las abuelitas puede incluso potenciar la inteligencia práctica, la perspicacia, la audacia de los niños, transmitiendo resiliencia, enseñanzas culturales, estrategias de vida, pero los estudios también advierten que la clave está en el equilibrio. Lo ideal es poder combinar la misma sabiduría, el amor, con también la guía activa de los padres y los abuelitos. Así que le enviamos un saludito muy grande a todas las abuelitas y abuelitos que cuidan a sus nietecitos. Son muchas las auditoras que siempre me comentan que están junto a ellos. Envío un saludo a mi mamá también. Así que es un tema bastante importante de poder destacar hoy. Seguimos con música, 5:26.

Oye, me llegaron acá unos mensajes que me habían enviado hace rato, chiquillos. Discúlpenme. Un abracito a nuestra amiga Normita, que nos está escuchando a través de Hilo 91.1. Nuestro amigo Pedrito también, que nos había hablado hace rato. Les voy a dejar mi número personal, ¿eh? Saludos a Alexi, que... chuta, Alexi, ojalá que todavía se quiera divorciar, porque todavía estamos a tiempo de poner la canción. Nos pide un temita de organización X. Un abracito, amiga, me dice que esté bien, siempre la escucho, no me pierdo su programa. ¡Esa! Yo creo que todavía tenemos tiempo, Alex. Sí vi el concurso, Pedrito. Está detonado ahí ese equipo de comunicaciones, ¿eh? Yo encontré que era un marketing espectacular. Espectacular. Está pasando por todos los medios. Ya en noticia ese afiche. Claramente no está hecho con inteligencia artificial. Hay que valorar. Yo, la verdad, me encantan los afiches que no se hacen con inteligencia artificial. Es importante el trabajo que hacen los editores, los diseñadores para hacer esto. Hay que valorarlo. Yo creo que no, la inteligencia artificial no transmite lo que nosotros queremos o necesitamos. Va a ser el 4 de julio, así que si usted quiere ir a ver este evento, puede ir. ¿Dónde era que queda? En la región del Maule. Chiquillos, nos vamos a ir a una pausa y me voy a ir al tiro con los dos temas que me solicitaron, no lo había leído. Discúlpenme, no lo había leído. Mira, yo ya había hablado de la abuelita, pasaron todos estos temas. Lo siento. Ah, me está escuchando. Ya, conversemos del efecto que usted me envió. ¿Usted cree que nosotros podamos participar aquí en la zona en la que estamos? No, no voy a seguir porque aquí nosotros tenemos... tenemos otra especie. Tenemos una especie muy singular aquí en nuestra región, en Cholchol. Pero ya si mezclo una cosa con la otra, todo se va a desvirtuar. Y no es horario. Más encima que los niños ya salieron del colegio, no es horario. Ya nos vamos a una pausa y ya regresamos.

0: Es la hora 17:38 minutos.
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Nos vamos a ir de inmediato con el tema con que nos solicitó nuestro amigo Pedrito. Le vamos a enviar un saludo. Yo creo que ya los amigos agüitos deben estar en sus casas, pero más vale tarde que nunca. Disculpe, Pedrito. Así que un saludo para todos los coleguitas que estaban en ruta por los campos de Cholchol. Nos vamos con un tomita de los 90, nos dice nuestro amigo Pedrito.

Ay, disculpe, me equivoqué. Era de otro horario. No sí. No se llama. Oye, le enviamos un saludito a la pequeña Marti, que nos está escuchando también a través de la 91.1, y nos pidió un temita de Ana García, si él quisiera. Así que con este tema ya vamos a ir llegando al final de nuestra programación. De la casita nos está escuchando amigo Pedrito, que regalón. ¿Qué como usted? ¡Qué maravilla! Menos mal hoy día no está tan helado. Ya están durmiendo los viejos, me dicen. Bueno, queridos amigos, ya vamos llegando al final de la programación de hoy, para encontrarnos nuevamente mañana a partir de las 3 de la tarde, si Dios quiere. En nuestra cita diaria contra IEM, con Galvarino, porque ya se enteraron que estamos hablando desde Chalcha. Un abracito grande para cada uno de ustedes. Nos vamos a despedir también de nuestros auspiciadores, quienes nos han acompañado durante toda esta jornada. Se supone que va a haber lluvia. Mira el TDAH actuando. Ya vamos a la lluvia. Se supone que hoy ya habían gotitas para hoy, pero no. Mira, aparece lluvia para viernes, sábado y domingo. Sin embargo, un poquito milímetro. 4,3. Ah, no, el sábado un poquito más. Oh, pero qué rico que esté lloviendo el fin de semana. Excelente. Nos despedimos de nuestros auspiciadores, quienes nos acompañaron durante toda la tarde. 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

quienes van en ruta, les recordamos que hay que tener precaución en los caminos, especialmente también a quienes se trasladan caminando, en bicicleta.

como siempre lo repito y lo repito, es que de verdad que la linterna del celular no se ve nada, así que no cometan el error de decir, no, yo voy con mi celular que va alumbrando, no se ve nada. Nos vamos con este tema de Ana García y nos despedimos. Un abracito para cada uno.

por si está el cielo. Pucha, que lata, es que de repente uno no se da cuenta. Mire, es más, ayer a mí se me cayó un teléfono, pero me lo trajeron de regreso. Claro, bueno, ahí me fui para otro lado, pero eso, a nuestro amigo de la línea 1, si ven un celular Motorola verde, por favor, comunicarse con el número de Radio Magistral, más 56 45 275 97 24.

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1: Toma los controles, Giovanni Riquelme.

buenas tardes, queridos amigos y amigas. Estamos arrancando, estamos iniciando esta programación de día jueves a través de cada una de las frecuencias de su radio magistral FM. Día jueves 18 de junio, desde ahora y por las siguientes horas te vamos a entregar, bueno, por la siguiente hora te vamos a entregar lo mejor de la selección latina, pop, baladas románticas y éxitos del recuerdo. Saludamos a esta hora a quienes están conectados y conectadas en Cholchol a través de la 91.1 FM. También estamos en Galvarino y alrededores, para gran parte de la región, en la 93.9. En Traiguén a través de la 101.3 FM. Como cada jornada, ustedes se pueden comunicar con nosotros a través de las plataformas sociales. Estamos en Facebook, estamos en Instagram, nos vas a encontrar como Radio Magistral FM. 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Muy bien, nos vamos con más canciones, buena música a esta hora de la tarde. Arrancamos en este jueves, en este 18 de junio, con buena música. Esto es Te Amo, Humberto Tozzi.

Ahí estaba sonando Duele el Amor en esta tarde de jueves. Seguimos compartiendo grandes canciones en toda la región de la Araucanía junto a la compañía de CB Max House Galvarino. 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

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Nos vamos a ir de inmediato con más canciones, pero antes recuerda que también estamos en nuestra señal online en la web www.magistralfm.cl, www.magistralfm.cl. 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Ahora sí nos vamos con música, luego tanda publicitaria y volvemos.

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1: Es la hora 18:32.
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0: Estamos de regreso luego de esa tanda publicitaria. Seguimos compartiendo grandes canciones en este jueves en la región de la Araucanía. Estamos, por supuesto, a través de nuestras frecuencias y en nuestra señal online. 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
0: 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Junto a Ganadera Traiguén nos vamos a disfrutar de Juan Gabriel, Pero Qué Necesidad.

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2: Bueno, y así estamos llegando al final del programa del día de hoy. En este jueves hemos compartido una horita de estos grandes éxitos, la mejor música latina, pop, baladas románticas y éxitos del recuerdo. Te la entregamos de lunes a viernes.
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Eterno Dios Todopoderoso, Dios Omnisciente, Dios Omnipotente, Dios y Padre de nuestro Señor Jesucristo, en esta tarde nos humillamos delante de su presencia, pidiendo perdón por nuestros pecados. La sangre de su Hijo Jesucristo nos limpia de toda impureza y nos permite entrar con toda libertad al trono de la gracia para hallar misericordia y el oportuno socorro. Damos la bienvenida al Espíritu Santo de Dios en esta tarde. Seamos llenos de su presencia, renovados. Límpianos y purifícanos, Señor. Purifica nuestros corazones para obrar lo correcto ante la presencia del Eterno. Gracias, Eterno Dios, por lo que has hecho, lo que estás haciendo y lo que harás. Espíritu Santo, dirige el programa de principio a término en el nombre de Jesús. Sean bendecidos quienes participan a través de este medio de comunicación, la poderosa palabra de Dios. Palabra bendita, palabra santa. Bendición para cada uno de ustedes. Les habla el hermano Nelson Muñoz Vega, quien junto a mi esposa Dina Venegas, dejo para el saludo correspondiente.

Estimados auditores de Radio Magistral, les saludamos en el amor del Señor, deseándoles ricas bendiciones y un cariñoso saludo si usted va viajando, está en su casita, está en algún lugar, escuchando en su radio, en su celular. Un saludo a Magistral de Trayén 101.3, Galvarino 93.9 y Cholchol 91.1. Dios les bendiga.

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1: Vamos a dar lectura en el nombre del Padre, del Hijo y del Espíritu Santo al Salmo 91. El que habita al abrigo del Altísimo morará bajo la sombra del Omnipotente. Diré yo a Jehová, esperanza mía y castillo mío, mi Dios en quien confiaré. Él librará del lazo del cazador, de la peste destructora. Con sus plumas te cubrirá y debajo de sus alas estarás seguro. Escudo y

habitación. No te sobrevendrá mal, ni plaga tocará tu morada, pues a sus ángeles mandará cerca de ti, que te guarden en todos tus caminos. En las manos te llevarán, para que tu pie no tropiece en piedra. Sobre el león y el áspid pisarás, hollarás al cachorro del león y al dragón. Por cuanto en mí has puesto su amor, yo también lo libraré. Le pondré en alto por cuanto ha conocido mi nombre. Me invocará y yo le responderé. Con él estaré yo en la angustia. Lo libraré y lo glorificaré. Lo saciaré de larga vida y le mostraré mi salvación. Hemos escuchado un salmo. Dice que este versículo del Salmo 91 reafirma la seguridad de la que gozan todos aquellos que plenamente confían en Dios. A su vez, nos da la garantía de que el Señor será nuestro refugio en tiempo de angustia, nuestra protección en momentos de peligro espiritual y físico, nuestro Padre protector, que se encargará de las trampas y las maquinaciones que nuestros enemigos puedan plantar para conducirnos a la oscuridad. Este salmo por sí mismo es hermoso. El amor que entregamos a Dios es devuelto y multiplicado en consecuencia, con paz renovadora, misericordia, bondades, guía paternal y cuidado incondicional. Seamos bendecidos a través de la palabra de Dios.

Estimados auditores, vamos a mirar el Salmo 40, 17, y dice así: aunque afligido yo y necesitado, Jehová pensará en mí, mi ayuda y mi libertador. Eres tú, Dios mío, no te tardes. Dios es fiel. Miremos este Salmo 40, versículo 17. Para la iglesia de Cristo, tiene claro que Dios es fiel. Miremos frase por frase de este versículo 17. Y la primera frase dice: aunque afligido yo y necesitado. La palabra afligido es igual a abatido o triste, una condición humana en la cual nuestra alma se siente mal. Claro, aunque afligido y triste, Jesucristo siempre consciente y plenamente sabe nuestras necesidades. En las aflicciones, Él nos enseña.

¿Cómo podemos lograrlo? La segunda frase dice: Jehová pensará en mí. Una confianza absoluta. Cree que Dios piensa en nosotros. Una fe de salmista. Una fe poderosa. Porque nuestra tendencia es al contrario, dudar o sentir que estamos solos. Por eso es muy importante la comunión con Cristo

Ayuda y mi libertador eres tú. Esperar siempre es difícil. Y no ver nada. Pero el mundo espiritual es confiar que si Jesucristo tiene promesas para lo suyo, Él es fiel y verdadero, como dice en 2 Tesalonicenses 3:3. Pero fiel es el Señor que os afirmará y guardará del mal. Nuestro motivo que sea alineados con el propósito de Dios y su perfecta voluntad. La cuarta frase de este versículo dice: Dios mío, no te tardes. Siempre deseamos que todas las cosas sean rápidas. Si miramos la tecnología, vemos cómo avanza y cada día tenemos sistemas más rápidos. Al contrario, lo que Dios nos muestra en la Biblia, en Lamentaciones 3, 25 y 26 dice: Bueno es Jehová a los que en Él esperan, el alma que le busca. Bueno es esperar en silencio la salvación de Jehová. Dios es eficiente, es eficaz, verdadero, fiel, que nos fortalece y así podemos experimentar el poder sobrenatural. En este tiempo nos vemos y nos hemos sentido cansados, agotados, muchas veces sin fuerzas, sin ver nada, sin saber lo que viene. Pero en Isaías 40, 29, la Biblia nos dice: Él da fuerzas al cansado y multiplica las fuerzas al que no tiene nada. Estimado, cada versículo de las Escrituras es una promesa para la Iglesia de Cristo. Y si usted no conoce a Jesucristo, si usted no sabe nada de Él, le invitamos a buscar a Jesús, entregar su corazón, y Él está atento a oír sus peticiones. Puede darle vida eterna y muchas otras cosas más, un bienestar. Pero lo más importante es la salvación de su alma. Estimado, que Dios les bendiga.

0: mirado un salmo de oración donde el salmista está afligido, está atormentado y está orando y creyendo que Dios oirá su oración. Y nos vamos a dejar igual con el salmo para despedirnos, el salmo 51. 10 dice: crea en mí, oh Dios, un corazón limpio y renueva un espíritu recto dentro de mí, y no me eches de delante de ti y no quites de mí tu Santo Espíritu. Dios les bendiga.
1: Aleluya. El ministerio evangélico, el poder de la oración, hace extensiva la invitación para el próximo jueves en el horario de las 19:00 horas a sintonizar 101.3 Radio Magistral, 93.9 Galvarino y 91.1 Cholchol. Por vuestra sintonía, mis amados, en el día de hoy, muchísimas gracias. Nos despedimos en el nombre de nuestro Señor Jesucristo, con la bendición sacerdotal para cada uno de ustedes que estuvieron en sintonía en cualquier punto de la región. Dice: Jehová te bendiga y te guarde. Jehová haga resplandecer su rostro sobre ti y tenga de ti misericordia. Jehová alce sobre ti su rostro y ponga en ti paz.

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